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1: Bueno, una puntualización.
0: A veure.
1: Aquí, como siempre, alumnado con discapacidad y sin discapacidad.
0: Bien.
1: Porque muchas veces los alumnos no necesitan más explicaciones, sino más oportunidades. El aprendizaje basado en la experiencia permite que el conocimiento, pues lo sintamos, lo vivamos, nos emocionemos con ello y pasemos a la acción. Y sabemos, gracias a teorías como el aprendizaje experiencial de Kolb o el diseño universal para el aprendizaje, que cuando el contenido se vive, se comprende mejor y se recuerda durante más tiempo. Es decir, podemos olvidar lo que nos dicen, pero no cómo nos han hecho sentir, ¿verdad?
0: Sí.
1: Pero sobre todo ocurre algo muy importante. El alumno deja de sentirse evaluado todo el tiempo y empieza a sentirse útil. Pasamos ponemos el foco en el cómo y no en el resultado. Que es esto, es algo que digo muchas veces. Vamos a poner un ejemplo concreto, ¿te parece?
0: Ya sabes que la práctica nos agrada mucho.
1: Clase de matemáticas.
0: Sí.
1: No sé a ti, pero a mí era de las que más me costaban. Y seguro que a gran parte de los oyentes también, ¿no?
0: Sí.
1: Pues imaginaros que un profesor monta un pequeño supermercado en el aula. Un chico con discapacidad que suele quedarse atrás en los ejercicios del libro consigue dar bien el cambio. Sus compañeros le miran con naturalidad y le dicen muy bien. Ese día no solo ha aprendido matemáticas, sino que se ha sentido como uno más.
0: És clar. Per tant, ens estàs dient també que hi ha un impacte d'aquest tipus d'aprenentatge a través de l'experiència també en l'autoestima i en la motivació d'aquests
1: Hay
0: estudiants.
1: un impacto en la emoción, en la motivación y en la acción. Pero no solo de la persona con discapacidad, con certificado, en toda la clase.
0: Sí, o sigui, a mi em sembla com molt evident de quedar-se així, però és veritat que si hi ha una persona que amb discapacitat li costa més el que sigui, fins i tot relacionar-se amb els altres, amb els companys, veure que practicant, no quedant-se només darrere d'una pàgina d'un llibre, pot interactuar més, s'ho passa millor, no? Al final és fomentar aquesta
1: Claro, imagínate,
0: inclusivitat.
1: te voy a poner un ejemplo muy claro. Perdón, que es que como no nos vemos, te interrumpo.
0: No, no. Perfecta.
1: ¿Qué es más fácil? Ponerse, bueno, tú eres periodista, ¿vale? Pero explicar delante de todo el mundo o participar en algo como uno más y aportar.
0: Com un mes, és evident, clar. 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
1: Tengamos o no tengamos
0: Sí, sí,
1: discapacidad,
0: sí,
1: siempre
0: sí,
1: nos
0: sí.
1: sentimos observados, evaluados,
0: Sí.
1: nos da algo más de pureza. Bueno, hay muchos que son showmans, como mi
0: Sí.
1: padre, y que no les importa ponerse ahí en un escenario delante de. Pero lo normal es que nos dé algo más de pudor exponernos. Y aquí lo que hacemos es aprender haciendo, conjuntamente, hacemos equipo.
0: Vinga, i tu que sempre ens poses exemples i que nosaltres aprofitem i sempre et demanem que passem de la teoria a la pràctica, dona'ns més exemples d'activitats que han demostrat que milloren la inclusió i el rendiment acadèmic.
1: Dos experiencias que demuestran que mejoran la inclusión y el rendimiento académico.
0: Sí.
1: Vale, pues a ver. Uy, es que eso nos pasa por no ensayar, ¿eh?
0: Esto
1: Pero
0: me...
1: vamos a empezar por la teoría que me parece muy importante, ¿vale? Para que vean que esto tiene fundamento. La
0: Vale.
1: evidencia del aprendizaje cooperativo y aprendizaje basado en proyectos es muy clara. Cuando los alumnos trabajan juntos en tareas significativas, mejora el rendimiento y también el compañerismo y el clima en el aula. Y aquí quiero decir algo importante, porque aquí estamos hablando de inclusión. La inclusión no se consigue con buenas intenciones solo. Se
0: Ya.
1: construye cuando todos participan en un mismo proyecto con distintos roles, pero igual de necesarios si nadie se queda atrás. Venga, un ejemplo. No me pidas dos, que no estoy inspirada hoy, Maricruz.
0: Jo t'he dit alguns exemples, no t'he dit dos, els que tu vulguis.
1: Mira, se me viene. La guardería que hay al lado de mi casa tiene
0: Sí.
1: un huerto natural,
0: Sí.
1: ¿vale? Y los alumnos son responsables de ese huerto. Desde bien pequeñitos aprenden a la corresponsabilidad. Pues imagínate que un estudiante con una discapacidad severa se encarga del calendario de riego.

0: con apoyos, por ejemplo, visuales. Otros miden lo que crece las plantas y otros informan al profesor. No hay alumnos aparte, todos están en el mismo proyecto.
1: Eso quiere decir que si se quiere, la inclusividad real es posible, ¿no? Es ese cambio de mirada que pedimos en la sección.
0: Claro, es que la inclusión, si no es real, no sirve de nada.
1: Ya.
0: Y primero hay que querer para poder. Luego es cierto que hay que dotar de recursos. Tienes que tener convicción, conocimiento, corazón, coraje y colaboración.
1: Uf, però hi haurà algun mestre, algun profe que ens dirà jo no sé si tinc tot això, jo igual no tengo talento para ser tan creativo.
0: Con motivación, creyendo en la persona, ya has hecho más de la mitad del camino.
1: Ja.
0: Pon a la persona delante de la discapacidad.
1: Tu ara ja ens estàs donant exemples i mostrant-nos com el paper que tenen, no?, els docents perquè aquest tipus d'aprenentatge funcioni, de veritat, a dins de l'aula. 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
0: Mira, el aprendizaje, el learning by doing, cualquier tipo de aprendizaje, yo digo que hay un triángulo sagrado. El triángulo del aprendizaje colaborativo entre la familia, el profesor y el alumno. El profesorado, disculpa. El alumno tiene que ver coherencia entre lo que ve en el aula y lo que ve en casa, lo que vive en el aula y lo que vive en casa. Por eso es tan importante la comunicación entre el profesorado y las familias. Solo así se llega a la excelencia educativa.
1: Aquí tenim una secció en el programa que es diu El Cercle, el Círculo, perquè diem que en el centre d'aquest cercle hem de posar a l'alumne i padres y madres y profesorado tenemos que darnos la mano, poner el centro a los chicos y chicas
0: Pues,
1: para
0: bueno,
1: poderlos
0: yo
1: acompañar, ¿no?
0: te lo he puesto en un triángulo equilátero.
1: Sí, no, no, però al final sí, es tracta del mateix.
0: Todo queda en geometría, no en geografía.
1: Veus, les mates eren importants, Clàudia.
0: Sí, el triángulo equilátero, todos los lados son igualmente importantes, ¿no?
1: Escolta, ja per acabar, si un centre educatiu volgués començar aquest enfocament del qual ens estàs parlant tu avui i vol dir jo demà vull posar-ho en pràctica, quins serien els tres primers passos per fer-ho de forma inclusiva i de forma realista?
0: A ver, no hace falta hacer una revolución educativa para hacer una práctica inclusiva, ¿no? Entonces, aquí, como tú dices, el profesorado, el learning by doing también tiene un beneficio para el profesorado, y es que se sienten más cómodos, ¿no? Y más seguros, les da un papel más activo, más decisivo, ¿no? Tres pasos. Transformar una actividad teórica en una actividad práctica. Imagínate, aprenderse los ríos. En vez
1: Sí.
0: de aprenderse los ríos de memoria, que hagan un mapa interactivo, un mapa en el suelo y que cada alumno coloque un río. Trabajar en equipos diversos, en presentaciones conjuntas. Evaluar no solo lo que el alumno memoriza o el resultado, sino lo que ha aprendido en el proceso. No la meta, sino cómo ha llegado. Porque al final en la vida no importa tanto el resultado, sino el cómo. Las formas importan mucho.
1: Estic pensant que això d'alguna manera a moltes assignatures ja es deu fer. Hi ha molts centres escolars que ja ho deuen posar en pràctica, però potser hi ha altres assignatures que són massa teòriques, no?
0: Hombre, siempre hay unas más prácticas que teóricas, pero de todo se puede hacer práctica.
1: Ya.
0: Y además tiene una ventaja enorme para todo el alumnado. Porque cuando un alumno o una alumna no entiende el para qué de lo que está aprendiendo, puede hacérsele mucho más cuesta arriba, puede decir, qué aburrimiento, y el aburrimiento es el enemigo número uno del aprendizaje activo.
1: Ya.
0: Entonces, si encuentran ese para qué, esa utilidad, les guste más o les guste menos, ya encontrarán un motivo.
1: Es lo que tú nos decías con el ejemplo de crear un mercado en la clase, ¿no? Ver cómo
0: Sí.
1: funciona el dinero, ese intercambio, la importancia de saber cuánto valen las cosas, que te den bien el cambio. Cuando ves ahí, ¿no?
0: Sí,
1: La
0: pues.
1: importancia de sumar, de restar, de multiplicar, de dividir, es cuando ves lo importante que es aprenderlo, ¿no? Para la vida, para que no te
0: Para
1: tomen
0: que
1: el
0: no te
1: pelo.
0: timen.
1: Claro.
0: De hecho, yo pondría ahí un pequeño ladrón y que lo detecten, ¿no? O ladrona, quiero decir, cuando digo ladrón o ladrona y que lo
1: Sí,
0: detecten,
1: que
0: ¿no?
1: dé mal el cambio expresamente.
0: Incluso el profesor puede ser el pequeño ladrón o ladrona para ver si los alumnos tienen autoconfianza en
1: Exacta.
0: llevarle la contraria, ¿no? Pero, por ejemplo, te voy a poner un ejemplo. El learning by doing es para toda la vida. Todos aprendemos haciendo. De hecho, cuando en la universidad pasamos a las prácticas es cuando realmente aprendemos. Yo ahora estoy aprendiendo en inversiones y me pongo a hacer inversiones con mi mentor de rentabilidad.
1: Uy,
0: No me pongo solo en teoría.
1: sí.
0: Sí, hay que arriesgar poquito al principio. Hay una curva de aprendizaje en todo. Pero es cierto, lo estaba hablando hoy con mi mentor de rentabilidad y claro, si no te pones a manos a la obra, no aprendes
1: Claro,
0: nunca.
1: per això diem també que dels errors s'aprèn.
0: Claro, pero es que además, sobre todo el alumnado con discapacidad ha tenido muchas experiencias de sentirse rechazado, de fracaso, por no estar bien adaptado el sistema, no adaptarse el contexto a sus circunstancias. Y aquí se generan oportunidades a todos.
1: Em quedo, Clàudia, per acabar amb una reflexió que tu ens feies al principi de la nostra conversa, quan ens deies, es que no necesitan más explicaciones, sino más oportunidades.
0: Claro. El aprendizaje learning by doing, y con esto terminamos, fomenta la percepción de autoeficacia, el sentirse capaz, según la teoría de Bandura. Cuando tú has visto que eres capaz de hacer una cosa, vas cogiendo más confianza y te atreves con otra y te
1: Sí.
0: atreves con otra. Y eso, el sentirse capaz, es importantísimo a nivel emocional, más allá de lo académico.
1: Otra frase que me gusta, que es para tener presente, ¿eh? Sentirse capaz. Es importante que les demos esa confianza a los nuestros fills y fillas.
0: Es que es más, y a nosotros mismos.
1: También ten
0: Es
1: rao.
0: que además te digo
1: Ten
0: una cosa,
1: rao.
0: hay gente muy capaz que no se siente capaz
1: Ya.
0: y por eso es incapaz.
1: Ai, sí. 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
0: Muchas
1: família.
0: gracias a vosotros y nada, iré aprendiendo catalán learning by doing.
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0: Un abrazo a todos.
1: Igualment, enorme
0: Nos
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0: vemos.
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0: 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Hola, Mai Meneses, buenas tardes, ¿qué tal?
1: Ay, buenas tardes, qué introducción más bonita, muchas gracias.
0: No, hemos hecho despejo.
1: Qué guay.
0: Hemos hecho despejo. Tú estás... ¿Cómo vas, Mai? Qué alegría
1: muchas
0: escucharte,
1: gracias.
0: De verdad. Estás bien, guay, estás en un buen momento, ¿no?
1: Sí, llevo ya aquí un poco de tiempo ya, pero estoy súper contenta porque es como que ya me siento fenomenal en todos los aspectos, estoy súper feliz de hacer música, de poder compartirla con la gente. Y claro, haber cumplido 20 años de Perdido los Zapatos, es como que se me ponen los pelos de punta de todo lo que ha pasado y quiero devolvérselo a la gente en forma de gracias a través de cómo vivo yo ahora esas canciones. Que pues lo que has puesto de Idiota, por ejemplo, es como lo vivo yo en el directo con toda la banda, que es así como más agresivo.
0: Sí, sí, sí.
1: Y luego, ojo, las colaboraciones que van a venir, ya veréis.
0: Sí, ¿no?
1: Va a estar muy chulo, sí, sí.
0: No vamos a forzar demasiado la máquina para que nos des exclusiva, porque todo tiene su proceso y además buen proceso será cuando el artista lo decide así. Pero nos va a encantar, ¿no? Entonces, las colabos.
1: Sí, yo lo he hecho con mucho cariño. Mira, hay una... Yo he ido cogiendo a la gente con la que me he encontrado por el camino a lo largo de estos 20 años. Gente que me ha dado buena onda, gente que pienso, jotía, esta es como yo, lleva luchando un montón de tiempo y mirada que... O sea, como que maja, es como gente que te da buen rollo en los camerinos, ¿sabes?
0: Sí.
1: Y todo el mundo se ha volcado, ¿sabes? O sea, que estoy muy contenta.
2: Claro, es que vuelves con esta versión 20 aniversario de Idiota. ¿Hay algo que hayas cambiado porque decías, esto ya no lo siento igual que hace 20 años? Claro, se dice pronto, pero dos décadas. ¿O algo que te negaste a tocar por respeto a ti misma, a tu herida original, a lo mejor?
1: No, o sea, era como o sea, ahora, por ejemplo, me apetece mucho bailar, ¿sabes? Y como algo mucho más potente, ¿sabes? Entonces a mí, por ejemplo, yo qué sé, como que hay determinados sintetizadores que a mí me mueve por dentro el cuerpo, pero a un nivel físico, ¿sabes? Y es verdad que es que últimamente estoy con los cinco sentidos a flor de piel, entonces lo disfruto todo mucho más. Entonces la música que estoy haciendo ahora, pues tiene eso. Entonces me he atrevido a sentarme al lado de los productores y la gente que me está ayudando, músicos y tal, y decir, venga, vamos a poner esto, vamos a poner lo otro. No, mira, eso no funciona, vamos a poner, yo qué sé, al final, con la paciencia de todo el mundo, hemos sacado esto para adelante.
0: Mai, ¿es cierto que has estado un poco de retiro últimamente? ¿Fuera, lejos?
1: Bueno, me retiré. Bueno, yo ahora vivo, me encanta. Sí, o sea, estoy como en el campo, pero...
0: Qué guay.
1: No, o sea, estoy más... Sí, me he ido al campo a disfrutar de la naturaleza a tope. Pero no, o sea, yo me retiré cuando tuve a mis hijos, un poco pues por la dificultad esta de compaginar la vida de madre con la laboral,
0: claro.
1: Sobre todo la nuestra, que estás todo el día viajando y a ver con quién se quedan y tal, y no sé qué.
0: La culpa.
1: Y luego,
0: ¿no?
1: Aparte, porque, claro, es totalmente, y luego tenía como que parar, y bueno, pues es que esto le pasa a muchos artistas y mucha gente lo está contando, ¿no? En plan
0: Y
1: así, si no te pierdes a ti misma, ¿sabes? Entonces yo necesité parar. Y volver a...

0: sentir que amaba la música y que quería hacer eso, ¿sabes? Porque si no, las profesiones que son artísticas y de tan vocacionales, cuando de pronto pierdes el porqué, es que no puedes hacer nada,
1: Qué
0: ¿sabes? Es que
1: curioso,
0: ni...
1: May. O
0: Sí.
1: sea, que tú te, perdón, te desenamoraste de la música.
0: Bueno, yo estaba enfadadísima porque, claro, con
1: Enfadado.
0: la música implica enfrentarte a todos tus miedos, ¿no? Entonces, por ejemplo, el miedo escénico puede llegar a convertirse en paralizante completamente, ¿sabes? Entonces, pues, te hace sufrir muchísimo porque sales al escenario y no haces más que comerte la cabeza con un montón de ideas horribles, ¿sabes? Sobre ti. Entonces dices, no, no, esto no puede ser. O sea, yo veo otros artistas que salen al escenario y lo que están haciendo es disfrutar, no sufrir.
1: Sí.
0: Digo, yo no, yo debo estar como equivocándome de camino. Entonces me equivoqué de camino en muchas otras cosas, pero de pronto dije, no, no, tengo que recuperarme y si no, esto no tiene sentido, ¿no? Porque al final hemos venido a disfrutar un poco, ¿no? A entender, aprender. Y si algo no te deja aprender, tienes que cambiar.
2: Claro, pero no,
0: Y...
2: di, perdón.
0: No, ya cuando, no, y cuando de pronto pasaron como 5 años de que no escuché ni música, en 5 años,
1: Wow.
0: dije, hostia, pues yo creo que de pronto empecé a componer y me empezó a apetecer otra vez salir ahí afuera. Entonces me acuerdo que fui a un concierto de Steve Vai, que era como por la tarde. Entonces él salió, no había ni focos, ¿no? Porque a esa hora como que no te ayuda, ¿no? El nada, es como sales tú a las 7 de la tarde como en
1: Sí.
0: cualquier festival, ¿no? A tu música y ya, ¿no? No hay como show, ¿no? Y de pronto salió este tipo con su guitarra, que parecía el técnico de sonido o el pipa, ¿sabes? Sale y
1: Sí,
0: se
1: sí,
0: pone
1: sí.
0: en mitad del escenario con la gorra, la cazadora vaquera, tal, y se pone a tocar como diciendo, pero bueno, si es que soy el puto amo, ¿sabes? Y de pronto dije, yo digo, claro, es que solo hay que compartir lo que uno es, ya está, ¿sabes? Le va a gustar a
1: Claro.
0: gente sí, a gente no, pero tampoco tienes que hacer el Pino Puente, ¿sabes? Y yo siempre pensaba que tenía que hacer el Pino Puente.
1: Fíjate, fíjate. Yo creo que mucha gente, May, ahora mismo que está escuchando en directo, que se verá muy representada, identificada, aunque sea de otros gremios, ¿eh? O sea, otro tipo de trabajo o lleve otro
0: Puede
1: tipo de
0: ser.
1: vida, ¿eh? Sí. Es muy importante el mensaje que acabas de lanzar, ¿eh? Wow.
2: No.
1: Mindanger. No, no, no, me ha encantado, me ha
2: Sí,
1: encantado,
2: es
1: ¿verdad?
2: que me he quedado pensando, ¿no? Que claro, decías, es que no escuché mi música durante 5 años. Es que justamente te iba a preguntar por esto. Es que, o sea, es decir, tienes canciones que son himnos y que te suenan en la radio, en algún bar, claro, de repente, o sea, tenía tanto que darte, ¿en qué estrella estará? ¿Cómo lo hiciste para estar 5 años sin escuchar tu música y cómo te sentías a la vez? Porque, claro,
1: O
2: tú
1: música en
2: sabes,
1: general, ¿no? También.
2: o música
0: Bueno,
2: en
0: era un poco
2: general.
0: música en
2: Ah,
0: general, pero, o sea,
2: vale.
0: porque yo tam sí, pero yo tampoco escucho, o sea, no solía escuchar mi música, ¿no? Y es verdad que
1: Acabas
0: pasó
1: harta
0: una...
1: ya.
0: Sí,
2: Claro, pero
0: no, porque te
2: voluntariamente no,
0: las...
2: pero claro, si pones
0: Sí.
2: la radio y te encuentras que está sonando, ¿no?
0: Bueno, pues sí, yo creo que cambio de canal, ¿sabes? De emisora, pero no, o sea, era un poco más como de huir de algo que te hace daño, ¿no? ¿Sabes? Y
2: Claro.
0: entonces no entiendes bien, entonces escuchas, hasta que no pude escuchar mi música y decir, o sea, entender lo que había ahí, ¿no? Por ejemplo, los arreglos que habían hecho productores, pues como Quinta, no sé qué, ¿sabes? Que dices, ah, vale, ahora lo entiendo, ahora, venga, lo voy a disfrutar como desde ese punto de vista, ¿sabes? Sí, o sea, estuve una época como muy enfadada con todo.
2: Claro. Sí.
0: Y nada, y al final, pues es un poco, o sea, como no perder, yo qué sé, la necesidad de aprender, no perder la necesidad de ser feliz, y cuando ves que no, dices, ¿qué está pasando aquí? ¿Sabes? Y te tienes que parar y empezar.

0: Claro, Mai, como te escuchamos tan, digamos, reconstruida, ¿no? De alguna manera, con tanta experiencia sí. detrás, habiendo aprendido tanto, muy trabajada a nivel de conciencia. ¿Cómo percibes hoy el maravilloso mundo de las redes sociales, del impacto inmediato, de los estribillos hechos para TikTok y de subir 30 publicaciones al día siendo cantante y no influencer?
1: Y pero publicar que... solo singles, un disco ya
0: sí,
1: es...
0: Sí, single
1: es,
0: cada semana.
1: Exacto, single siempre.
2: Yo
0: ¿cómo lo ves?
2: Te digo, yo me he ido a campo.
0: Exactamente.
2: O sea, a mí todo esto me abruma, ¿sabes? Es como, no sé qué está pasando, no sé qué tengo que hacer. O sea, yo voy haciendo vídeos que me van recordando, ¿sabes? Venga, pues... Concierto del Casino de Barcelona, tienes que poner más vídeos, tal, no sé qué, y es como...

0: venga, vale, me grabo aquí, tal, pero... o sea, yo creo que los artistas no deberíamos de perder el norte en ese sentido, ¿sabes? Y decir, no, no, hay que, yo qué sé, hay que apostar por la música en directo, la música que suene bien, los músicos que te acompañan y que suena a puta madre, aunque luego lleves secuencias y lleves cosas grabadas y lleves beats y no sé qué, pero apostar por la música, tío, que es que eso es lo que mueve a la gente, ¿sabes? Lo que cuando uno va a un concierto... es lo que le llega, ¿sabes? Y no pensar tanto en el dinero. Es que yo creo que a veces estamos demasiado obsesionados con eso. Yo creo, ¿eh?
1: Total, bueno, que no puedo estar más de acuerdo.
2: Totalmente.
1: Por cierto, que no se me olvide, 28 de febrero, ¿eh? 28 de febrero, sí. Casino de Barcelona, concierto de Nena da Conte. Aún hay entradas.
0: El sábado.
1: Sí, es este sábado.
0: Es este sábado y voy a ir con mi guitarra y mi voz, o sea, tal y como compongo en mi casa, ahí me voy a presentar en el escenario y le voy a explicar un poco a la gente, pues eso, cómo han ido naciendo las canciones, cómo me dio a mí por componer, qué grupos, ¿no? O sea, que cuáles fueron mi inspiración al principio.
1: ¡Qué guay!
0: Y es muy, muy, muy íntimo, o sea, es para venir, sentarte, cerrar los ojos y bueno, pues que y soñar, ¿sabes? Volar y dejarte llevar un ratico.
1: Qué bonito. Oye, es que volviendo un poco a lo que hemos hablado antes, que es que me parece muy interesante y buen ejemplo para muchas personas. Tú que has vivido el éxito masivo con canciones como la que estamos escuchando y hemos escuchado 5 o 6 que han sido hits globales, has vivido el éxito masivo, también has vivido el silencio. ¿A ti qué te ha hecho más daño? ¿El ruido de fuera o la voz de adentro?
0: Pues es que yo creo que las cosas, las dos cosas no son ni buenas del todo ni malas del todo, ¿sabes? Porque yo en la época de éxito de pronto empecé a pues cuestionarme a mí misma todo el tiempo, o sea, antes de que me juzgaran los demás ya me juzgaba yo primero por si acaso.
1: Madre mía.
0: Y entonces, claro, tanta presión, tantos viajes, tanto cansancio físico y encima que te evades con cosas que hay al alcance de tu mano, que es muy fácil, ¿sabes? Claro. Pues no te paras a pensar, no te paras a reflexionar si ese camino que estás escogiendo está bien o no. Y luego la época de silencio, o sea, lo bueno del éxito es que todas las puertas están abiertas y no eres ni consciente de lo fácil que es que se abra una puerta, ¿sabes? Uh-huh. Y la época de silencio te enseña lo difícil que es abrir una puerta, ¿sabes? Entonces, cuando se abre, joder, tío, yo creo que lo valoras mucho más.
1: Claro.
2: Y Mai, ahora ya pensando en el prisma nuestro de la radio, si este 20 aniversario tuviera que dejar un titular, así sin marketing, un titular honesto, ¿cuál sería? ¿Sería más bien sobreviví, volví, ahora sí me escucho? ¿Qué dirías tú?
0: Aún sigo en el camino.
1: Bueno, ese es bueno.
2: Es bueno, es bueno.
1: Pues en ese camino que nos vamos encontrando, que nos hace mucha ilusión, que a ver si te vienes al estudio la próxima vez que puedas, que te quede por aquí cerca en Barcelona.
0: Sí, hijo, qué guay. Además, Barcelona ahí ya debe hacer un tiempo espectacular, ¿no?
1: Tiempazo, ahora sí, pero es verdad que llevamos 6 meses viviendo en Liverpool.
2: Exacto. Ahora sí lo vamos a aprovechar.
1: No.
0: Totalmente.
1: Asqueroso, pero bueno. En fin.
0: Yo creo que ha sido el año que ha salido el sol que más contenta me he puesto.
1: Yo también.
2: Total.
1: Yo también. Bueno, pues que muchísimas gracias y un abrazo enorme, Mai
0: Meneses. A vosotros, muchas gracias.
1: Que vaya
0: chao,
1: muy bien.
0: Un beso. Gracias.

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2: Vamos ahora a hablar del precio real de ser niño influencer. Peliagudo esto. Y lo vamos a hacer con Natalia Díaz, conocida durante años como Medianoche. Ella abrió una brecha incómoda en España, señalar que la infancia no es contenido, aunque el algoritmo la premie. Desde el año 2017, Natalia lleva poniendo nombre y consecuencias a la sobreexposición infantil y a lo que se le llama sharenting, cuando, de hecho, ella lo hacía cuando casi nadie lo discutía en voz alta. Su tesis es simple, a la vez que demoledora. Lo que hoy parece un vídeo mono, un vídeo tonto, puede ser mañana una huella digital imposible de borrar y una factura emocional que no paga el adulto, sino el niño. Tiene un libro que se llama Protege a tus hijos de la sobreexposición en la red. Y ahí Natalia advierte de riesgos que van de la privacidad a la seguridad y del consentimiento imposible a la monetización de la imagen. Y cuando hablamos de niños influencers, la pregunta ya no es qué ganan, sino quién decide el precio real, ¿no? Su intimidad, su identidad y su futuro. Natalia Díaz, bienvenida. ¿Cómo estás? Buenas tardes.
3: Encantada de estar con vosotros. Un gracias placer. Por invitarme.
2: Gracias por venir en directo al estudio de Radio Nacional y en domingo y entre fiestas. ¿Qué tal? ¿Estás muy llena de tantas celebraciones?
3: Por favor, que alguien le diga a mi madre y a mi suegra que ya basta.
2: No
3: tienen nunca suficiente comida encima de la mesa.
2: Bueno, siempre lo decimos, claro, nosotros hablamos. Comentaba yo ayer lo mismo que tú, desde el privilegio, ¿no? De los que sí que podemos tener esa abundancia en estos días. Nos acordamos mucho también de los que no, de los que no pueden. Bueno, Natalia, ¿en qué momento una vida familiar compartida cruza la línea y se convierte en explotación? Aunque haya amor, ¿eh? Y aunque haya buenas intenciones. ¿En qué momento?
3: Yo creo que en el momento en el que hay una posibilidad de sacar un rendimiento económico de ello. Sí que es verdad que hay familias que muestran su vida, su día a día y por tanto también la de sus hijos en las redes y no lo hacen por un interés económico, pero es cierto que en el momento en el que hay un ánimo de lucro y además ese dinero es mucho,
2: ya.
3: Parece como que ya no hay límites, es muy difícil.
2: Cuando un niño aparece en redes ya desde bebé, ¿qué se le está robando exactamente? ¿Privacidad, libertad o la posibilidad de reinventarse cuando sea mayor?
3: Se le priva de muchas cosas. En primer lugar, de su derecho a la intimidad, que es un derecho fundamental y eso es básico y se habla muy poco. Pero luego además le quitas el derecho a crear su propia huella digital, si es que quiere tenerla. Y de decidir él si quiere o no quiere tener una participación en redes sociales y cómo lo quiere hacer, porque nos olvidamos de que, oye, un chaval con 14 o 15 años ya legalmente tiene edad para decidir sobre su propia imagen y poder estar en redes, y es como que les obligamos antes de tiempo, hasta incluso cuando hay

0: chavales y chavalas que no quieren. Nos pensamos que todo el mundo quiere ser youtuber, ¿no? Y realmente no es así.
1: Claro, ¿dónde están los límites? Porque ahora recuerdo un activista de 10 años aproximadamente que se llama Pautista, que justo hace unos meses se cerró la cuenta porque ya la ansiedad le superaba, ¿no? Y su visibilización también en los medios sociales. Él, de hecho, es un activista pro autismo, él es autista, y hacía una buena labor. Porque, de hecho, daba a conocer el autismo a personas que no sabían qué era el autismo.
2: ¿Pero era un niño?
1: Era un niño de 10 años. Claro, ¿dónde está el límite, no? Porque la causa, lo que hacía, pues estaba bien, porque era visibilizar el autismo. Y, de hecho, como decíamos en la presentación, el algoritmo está premiando a las caras infantiles. Entonces, ¿dónde está el límite?
0: Yo creo que el límite está en el momento en el que pasas de compartir algo puntual a convertir la vida de un niño en un reality. Yo creo que no hay ningún motivo a día de hoy, ni por visibilidad, ni por absolutamente nada, que justifique que la vida íntima de un menor esté constantemente y diariamente sobreexpuesta en redes. Claro, hay una diferencia. El sharenting realmente lo que es compartir, documentar el día a día de los menores de manera frecuente, o sea, constantemente, diariamente. Pero luego, el hecho de que tú publiques una fotografía de tanto en tanto, yo no te diré que lo hagas a día de hoy sabiendo lo que sé y los peligros que hay, pero tampoco se podría calificar como una explotación de la vida íntima de un menor. Hay actores, actrices que, bueno, sabemos cómo es la cara de sus hijos porque alguna vez han colgado una fotografía, pero no se podría decir ni que están viviendo de sus hijos ni que están vulnerando su intimidad día a día, claro.
2: Has dicho, sabiendo lo que sé ahora. Entramos en la zona más oscura. Yo creo que es muy importante ponerla encima de la mesa.
0: Pues lo que sé ahora y que antes no sabía es que, por ejemplo, las redes de pedofilia, un alto porcentaje del material que tienen es sacado de las redes sociales de los padres. Fotografías, imágenes, vídeos de contenido cero, sin ningún tipo de connotación sexual. Estamos hablando de fotografías normales y corrientes de niños y niñas que los padres cuelgan con toda la inocencia del mundo en las redes y que esos padres, esos depredadores utilizan para modificarlas con inteligencia artificial, para compartirlas entre ellos o para tenerlo en los discos duros de sus ordenadores.
2: ¡Qué miedo, por Dios!
1: El típico corazón en los ojos, estrellitas en los ojos, para pues que se vea menos la cara de la criatura, ¿sí o no?
0: Yo es que estoy... ¿Lo puedo decir lo que me parece de verdad?
2: Es el lugar para que digas lo que te dé la gana.
0: Me parece una chorrada, pero como... O sea, es que a veces ponen dos corazones del tamaño de una canica, que es que no le cubre ni la pupila al niño y es como, ¿de verdad crees que no lo voy a conocer? Mira, yo creo que esto del pixelado funciona si, por ejemplo, tú subes una foto familiar, te sale la abuela, la tía, el primo, y de repente tú no quieres que tu hijo se vea, vale, lo pixelas y ya está. Pero ¿qué sentido tiene que tú estés todos los días haciendo contenido con tus hijos y que tus hijos salgan de espaldas? Si sé qué color le gusta, que hoy ha comido macarrones, que la que ha liado en el colegio, que se ha enfadado con su amigo, porque me lo explicas todos los días. Entonces, al final, estás haciendo sobreexposición igual. Lo único es que tú le pones una flor en la cara a tu hijo o lo sacas de espaldas y la otra pues me enseña la cara también, pero es vulnerar su intimidad al final.
1: Claro, ¿y qué pasa si esta criatura viene un día a casa y te dice, mamá, papá, yo quiero ser actor o actriz, yo quiero un Instagram, yo quiero, yo qué sé, porque quizás es que le está gustando, ¿no? ¿Dónde está también el límite, no? Porque antes sí había niños que hacían anuncios y esto está estipulado por ley que hay unas horas, ¿no? Y también los niños que hacen anuncios por voz. ¿Dónde estaría el límite?
0: Yo creo que la diferencia está en que a día de hoy el tema de los anuncios en la tele, ¿no?, protagonizados por niños o los niños actores o actrices, a día de hoy sí que está regulado. Sí que es verdad que durante muchos años no lo estuvo, ¿no? Y ahí están los testimonios precisamente de estos actores, por ejemplo, Pepa Flores, Marisol, que lo pasó muy mal con esta exposición pública. Y luego ella decidió, ya de adulta, retirarse de los focos, ¿no? Entonces, creo que la diferencia entre un niño actor o actriz y un niño influencer o hijo de Instapapis es que en las redes sociales todavía no existe una regulación, por lo tanto se cometen abusos. Se cometen abusos en el tipo de contenido que no es apropiado ni para que lo hagan esos menores ni para que lo consuman otros menores. Y claro, abusos de todo tipo. Oye, para empezar, ese dinero que ganan esos padres, lo ganan los padres, no los niños.
1: Bueno, yo hace años hice un documento

0: decir, si no hay vídeos, no hay puntos. Pero así, si no hay vídeos, no hay puntos. Qué y se quedaba tan ancha, ¿no? O sea, y claro, tú le preguntabas a los niños si alguna vez querían, habían deseado salir de ahí, de todo ese círculo, y no grabar más vídeos, y decían, claro, pero es que somos tres. Si uno de los tres se sale, los otros dos como que quedan ahí, ¿no? Es como un poco esa discriminación, ¿no? Yo sería el apartado, porque mis otros hermanos sí que seguirían. Entonces, estaban ahí como en una cosa de, ¿verdad? Como
1: está
0: una...
1: recordando a la Mesías de los Javis, sí, un poco sí. Todo
0: es
1: esto,
0: que,
1: ¿eh?
0: Es que es muy fuerte. Muy
1: Dios mío.
0: Sí, sí.
1: ¿Cuál es la mentira más habitual que se cuentan estos padres a sí mismos, padres, madres? Que a lo mejor, yo a veces pienso que a lo mejor ellos querían ser influencers y como ellos no han podido o no pueden, lo hacen a través de sus niños.
0: Sí, yo creo que, bueno, a día de hoy hay estudios, y todo el mundo sabe que una fotografía de un pie de un niño tiene muchísimas más visualizaciones que una foto, no sé, de tuya en bikini. O sea, es que eso es así. Siempre ya. Los niños tienen muchísimas más visitas. Entonces, claro, yo creo que la mentira que yo más he escuchado por parte de ellos es, bueno, si peligros hay en todos lados, ¿no? Como si fuese algo inevitable sí. Meter a tus hijos en las redes, ¿no? Como si fuese comparable con salir a la calle, que es algo que a lo que el menor tiene derecho, o llevarlo al parque, o ir al colegio, que son derechos del menor, y te lo comparan con exhibirlo en las redes sociales, que es completamente innecesario. E incluso perjudicial, ¿no? Entonces, pero claro, como ellos sacan un rendimiento económico, pues entonces son como esa narrativa que repiten constantemente de bueno, pero entonces mételos en una burbuja, ¿no? Como, ¿no? Entonces enciérralos en la habitación. Bueno, es que
1: no hay que irse al otro extremo claro. Tampoco, ¿verdad? Como somos, ¿eh? Qué polarizado está todo.
0: Es que
1: estamos polarizadísimos.
0: Es que, a ver, el hecho de que la gente, los padres que deciden no sacar a sus hijos en las redes, a sus hijos no los sacan con un saco en la cabeza claro. A la calle.
2: Yo soy de esas, ¿eh? Yo es no comparto que... a mis hijos, si es verdad que alguna vez he explicado alguna experiencia personal en la radio, como en primera persona, porque también es algo que me inquieta, ¿no? Como mamá, de poder visibilizar temas que nos acatan a todo el mundo y que creo que es importante también visibilizar, pero hasta qué punto, ¿no? Pones el límite y proteges a tu criatura, porque a mí me ha llegado a pasar de haciendo un periodismo de investigación que amenazaran a mis hijos por saber dónde iban en la escuela, ¿no? O sea, incluso en este sentido, que creo que también es importante las redes sociales de las escuelas, que es algo como que se ha puesto como muy de moda. Parece que la escuela, sea pública, privada, concertada, lo que sea, tienen que tener redes sociales. ¿Qué piensas tú de esto?
0: Me parece horrible, porque no hay ningún motivo educativo ni pedagógico por el cual una escuela tenga que exhibir a los alumnos. O sea, y como tú bien dices, sí que es verdad que sucede más en las concertadas por un motivo de utilizar al alumnado como publicidad, es así de duro, pero luego también hay escuelas públicas que lo hacen sí. Como para estar en ese, bueno, es la moda, bueno, pues es lo que hacen todas, pues yo también, ¿no? No me quedaré atrás. Entonces, me parece horrible porque me he encontrado casos y cada vez me escriben más madres diciéndome que si su hijo, por ejemplo, como no tiene firmado la cesión de derechos de imagen, como no puede aparecer en el vídeo, entonces si la escuela quiere grabar una actividad, sobre todo ahora, esto lo estamos viendo mucho, como son fechas navideñas, pues bueno, las escuelas antes de las vacaciones de Navidad, pues empezaron a hacer los festivales y todo, y las actividades especiales de Navidad, y muchos niños que no podían salir en la foto o en el vídeo se quedaron fuera de la actividad. O sea, estamos hablando de una exclusión por parte del centro educativo.
2: Esto es muy heavy.
0: Esto es muy fuerte. Uh-huh. Y por favor, me gustaría dejar claro que no estoy hablando de un caso aislado.
2: No, a mis hijos les ha pasado. Y de hecho, me gustaría visibilizar que en algunas comunidades autónomas, como por ejemplo en Cataluña, esto se ha regulado y por fin ya tenemos pues unos documentos tú puedes meter que tu hijo salga en redes sociales, no salga, lo que sea, sin que esto excluya a tus hijos. Es decir, se ha legislado, gracias a las quejas también de muchas familias.
0: Sí. Y es lo que debería haber pues en todas las comunidades, porque es que me encuentro barbaridades, de verdad, y cada vez cosas peores. O sea, no me podría imaginar nunca en la vida la exclusión por parte de un centro educativo. Es que me parece horrible. Y si te paras a pensar el motivo, que no hay ninguno, pero si te paras a pensar que esto es por priorizar una foto o un vídeo...
1: Claro, es que ahí estás llegando a los decimales, digamos, de la actuación. ¿por qué se hace eso?

0: eso, ¿cuál es el motivo? Está por encima el dar buena imagen como cole, ¿no? Que los niños puedan pasárselo bien o que tengan una buena actividad.
1: Es que yo he notado, además, hablando con profesoras, que como que no contemplaban el hecho de no exponer las fotos en redes.
2: Sí, sí.
1: Se
2: sí,
1: da
2: sí,
1: tan, sí. tan por hecho que es como, bueno, ¿y entonces qué propones? Bueno, pues propongo no subirlas a redes públicas. Es que hay otras formas, es que las puedes colgar en una
0: la intranet.
1: Exacto.
0: Yo tengo una aplicación con el colegio de mi niña.
1: Claro, o darlas...
0: O con la profe.
1: Claro, sí, sí. O darlas a los padres, como se ha hecho toda la vida. Pero claro, ¿qué es lo que pasa? Jolín, entonces es doble faena. Bueno, es doble faena porque hacéis 150.000 fotos a los alumnos. Antes se hacían 4 o 5, realmente no te hace falta
0: ese
1: más.
0: Ese día venía el fotógrafo, todo el mundo se preparaba.
1: Total, sí, sí. Y yo no he vuelto a consultar esas fotos de mis hijos, ¿eh? Bueno, alguna vez abrimos el álbum y mira, aquí estabas, aquí tenías 5 años, aquí tenías 7, y esto fue una excursión al Delta del Ebro. Y ya está.
0: Sí, sí, sí.
1: O sea, es que realmente esas 150 fotos de cada curso, de cada alumno y de... no son necesarias. Entonces, me sorprende mucho la normalización que hay, que hasta los propios docentes no contemplan, no quiero generalizar, me refiero en los centros educativos donde se hace esto, no contemplan otra cosa. Es como, bueno, pues jolín, pues los padres también, pues si apartamos a los niños, pues ¿y entonces qué hacemos? Jolín, pues no subáis las fotos a las redes.
3: Claro.
1: Es que...
0: ¿Cuál es la consecuencia psicológica menos visible, pero más dura, de crecer actuando para una audiencia?
1: Yo creo que, mira, por los testimonios que tenemos ya de otros países, el sentir que tus padres han utilizado tu vida para entretener a otros y que han mostrado tu intimidad, cosas tan íntimas, sin tú saberlo. Mira, esto es, hay un psicólogo que se llama Manuel Hernández, que él habla del trauma de traición. Y es como cuando estos niños ya crecen y entonces se dan cuenta de que, jolín, ¿qué es lo que han hecho mis padres conmigo? Que estaba aquí viviendo como en un show de Truman y me acabo de enterar ahora, ¿no? Es muy fuerte realmente.
0: Y además es un trauma nuevo, porque yo creo que esto se empieza a ver ahora.
3: Bueno,
0: ahora
3: mira,
0: es cuando los niños ya están creciendo. A lo
3: Macaulay
0: mejor un niño
3: Culkin,
0: de 16 años.
3: Britney Spears, bueno, ¿no? Miley Cyrus en su momento, que luego ha ido a terapia y se ha arreglado un poco. Pero...
0: Desde otro canal, claro. Ahora
3: exacto,
0: son las redes sociales,
3: claro.
0: pero y es mucho más masivo. Eso era gente muy famosa, pequeños elegidos, actores, actrices, cantantes. Ahora es todo el mundo. Todo
3: sí,
0: el mundo
3: sí,
0: quiere,
3: sí, sí,
0: quiere ser influencer y ser famoso.
1: Sí.
0: Bueno, no sé si os pasa, pero yo en mi entorno, no sé, tengo conocidas, conocidos, que a lo mejor son odontólogos, odontólogas, y le echan casi más horas a subir reels y a editar vídeos para TikTok y ponerse y pensar escenarios y voy a ir a no sé dónde para hacer no sé qué y ponerme un filtro. No sé, me parece un poco todo que se ha ido de madre.
3: ¿Y no te pasa que te piden consejo también a ti, como comunicador que eres?
0: Claro, porque yo, mi sensación como comunicador, como gente de los medios de comunicación, es que ahora todo el mundo...
3: Sí, sí, sí.
0: Tiene un medio de comunicación. Antes era unos pocos elegidos, digamos, o los que tenían esa vocación y conseguían llegar ahí, y ahora es todo el mundo. Pero claro, hemos llegado a los niños.
1: Es que es uno de los problemas también, el hecho de publicitarse en redes sociales cuando tu publicidad depende de niños, por ejemplo, ¿no? Porque es como, claro, no te vale con 4 o 5 fotos. Antes, por ejemplo, el tema de los fotógrafos, yo me lo estoy encontrando mucho, como que se quejan de que, jolín, cada vez con esto de la protección, pero es que me lo he encontrado un montón, ¿eh? Últimamente, con esto de la protección, los padres cada vez me ceden menos los derechos de imagen. Y claro, yo no puedo subir fotos y tengo que mostrar mi trabajo. Dices, ya, pero yo entro en tu perfil y tienes mogollón de fotos. ¿Cuántas más necesitas? Pues necesita cada semana, cada día, porque para mantener las redes sociales, claro, si aparte de fotógrafo o camarero o lo que seas, necesitas también, eres en cierto modo influencer, como lo somos muchos, ¿no? No influencer, pero ya me entendéis, tener una actividad en redes sociales supone eso. Si tú no subes una semana algo, el engagement de tu cuenta baja,
0: sí,
1: ya no llega a tanta.
3: Esto se nota, ¿eh? Bastante.
1: Claro, claro, y ese es uno de los motivos por los cuales se necesitan tantas fotos de niños, tantas, que es un problema también, ¿no? Fotos, fotos, fotos, vídeos, para mantener vivas las redes sociales, pues o bien de la escuela, o de los padres, o de quien
0: también
1: sea.
0: También te digo una cosa, Natalia, no hemos hablado de las plataformas. O sea, de la responsabilidad real que tienen las plataformas. Hablamos de TikTok, de Instagram, de X. Claro, cuando recomiendan y viralizan contenido con menores. O sea, claro, y ganan dinero con ello.
1: Totalmente, totalmente.
0: No les interesa, ¿no?
1: Claro, es que mira, es muy contradictorio porque tú entras en las normativas de las principales plataformas de contenido audiovisual y te pone que no es recomendable que un menor de 14 años tenga redes sociales, ¿no? Como que se aconseja que sea a partir de los 14, que se puedan abrir una cuenta propia. Pero claro, si al mismo tiempo, simplemente con un aviso de cuenta gestionada por mis padres, sea verdad o sea mentira, ya se permite tener esa cuenta de menores. O sea, es que al final es como que utilizan un poco, hace un poquito la 13-14,
3: ¿eh? Echa la ley, echa la trampa,
1: claro,
3: ¿no? Un poco.
1: Claro.
3: ¿Qué consejos les darías a los papás, a las mamás que ahora tengan un hijo, pues quizás de 14-15 años, que se quiere abrir un Instagram, un TikTok o lo que sea?
1: Yo le diría que bueno, que las redes sociales no son un juego. Que sí que es verdad que, al menos aquí en España, a partir de los 14 años, un menor tiene el control y el poder de decisión sobre su propia imagen. Y es cierto que se podría abrir una cuenta, pero si ya a los que nos dedicamos a redes nos resulta tan difícil y nos han pasado muchas cosas, que de verdad te ponen los pelos de punta, porque en redes sociales hay de todo. Hay gente que no está bien y hay gente que es mala.
3: Bueno, a mí me ha llevado a escribir un pagafantas que me decía sí, te doy lo que quieras, dame tus zapatos, ¿no? Gente como
0: totalmente
3: fetichistas de
0: pies,
3: cosas raras. Sí, sí,
1: y foto, sí. Bueno,
3: sí, también
1: de todo,
3: sí, ¿verdad? Me han llegado por mensaje directo, sí, que sí, dices, sí. No hace falta. Alta, por favor. Imagínate una criatura de 14-15 años.
0: O sea, con este miedo que me estáis metiendo en el cuerpo, se me está yendo hasta el constipado, que tengo encima una.
3: Pues no, esto pasa, más de lo que nos pensamos, ¿no?
1: Totalmente, y si te fijas además en las cuentas que están gestionadas por los padres, algunos las gestionan bien y hacen su trabajo de moderar los comentarios, pero en las cuentas, sobre todo de niñas, la típica que salen bailando o salen en bikini, niñas pues a lo mejor de 12, 13 años, si tú te fijas en los comentarios que hay en esos vídeos...
3: Yo le daba, ¿no?
1: Sí.
3: Uno detrás de
0: qué
3: otro.
0: Horror, por favor.
1: Sí, es un 10, pero
0: estamos
1: tiene 10.
0: Enfermos.
1: Si tiene la docena, me aviento la condena. O sea, sí, berenjena, oye, gotita. Oye. Sí. Y claro, esto no es denunciable. Eso es lo peor, que no son comentarios... No, esos comentarios no... Bueno, pues no, como al no ser amenazas y no es una amenaza directa hacia el menor, pues claro, tú no puedes meter a una persona a la cárcel por decir
3: berenjena, ¿no? Emoticono berenjena.
0: Bueno, sí. Algún día, para abrir una cuenta en una red social, te obligan a registrarte a través de tu DNI. Y a partir de ahí, pues no sé, seguramente
3: esta es otra, ¿no?
0: Los cuerpos de seguridad podrán actuar más rápido.
3: Que detrás de un avatar hay mucha gente que se atreve a decir de todo, claro. Y luego cuando hay nombre y apellido, pues bueno, ya es otra cosa, ¿no?
1: Y tanto.
0: Natalia, si tú mañana pudieras imponer 3 prohibiciones claras sobre contenido infantil en redes, ¿cuáles serían y por qué esas y no otras?
1: Yo no permitiría que se utilizase la imagen de ningún menor en situaciones vulnerables. En el hospital, pasándolo mal, eso, vamos, lo prohibiría rotundamente. El hecho de sacar a los menores también, lo que hemos comentado de las escuelas, eso fuera. O sea, eso yo lo prohibiría también. Y luego lo siguiente que prohibiría sería el sharenting comercial. O sea, el hecho de poderse ganar la vida exhibiendo a tus hijos en el lavabo, durmiendo, viviendo, respirando, comiendo. Sí, lo prohibiría también.
0: Sharing, que viene de share, de compartir, sí. Que bueno, es un concepto que sí que se ha puesto muy de moda últimamente, que es precisamente todo lo que hoy nos has contado aquí. Ay, bueno, pues nada, a tomar buena nota, yo creo, ¿no? Intentar aprender, mejorar, incluso a lo mejor recular, que a lo mejor algunas madres, algunos padres que nos estén escuchando ahora están ahora mismo borrando alguna que otra foto de sus perfiles de Instagram, ¿no?
3: Bueno, porque no hemos hablado de una cosa y es que Meta, con las imágenes de tus hijos, se entrena al algoritmo para luego generar imágenes.
0: Ah, con inteligencia artificial, claro.
1: Totalmente.
0: Porque a ti hay gente que te acusa de criminalizar a los padres, Natalia, sí, con todo lo que tú haces.
1: Sí, sí, siempre, desde el principio, ¿eh? Ahora menos porque hay más concienciación, pero claro, tú imagínate hace nueve años,
0: claro.
1: No había mucha concienciación sobre esto. Entonces, sí, yo era una hater, era una mala persona, estaba acusando a los padres... y daba igual como lo dijeras.
0: Una amargada,
1: ¿eh?
0: Que no nos deja ser felices.
1: Seguro que no tienes hijos, ya. Seguro que tal. Sí, sí. Pero bueno, ahora ya creo que ha habido un cambio brutal, ¿eh? en la sociedad. Todavía falta mucho por hacer, pero es verdad que yo encuentro que sí, que ha habido un... ¿No te parece a ti? De hace años.
3: Yo creo
1: años,
3: que sí.
1: ¿Verdad?
3: Sí, sí, que ahora la concienciación es mayor, ¿no?
1: Sí.
3: Y que de hecho la gente pues ya no expone tanto a las criaturas, o al menos se ve mal, ¿no? Uh-huh. Una persona 24-7...
0: Es que eso, que lo ha contado muy bien Natalia, es 24-7.
3: Sí, sí, yo, sí, todo el rato.
0: De vez en cuando, oye, yo qué sé.
1: Claro.
0: No sé. En fin. Que ha sido un placer, Natalia Díaz, que muchísimas gracias, es tu casa. Así
1: gracias.
0: Que ven cuando quieras y prontito, mira, me gustaría en unos meses poder charlar otra vez contigo y ver cómo evolucionamos, cómo va esto, ¿no?
1: Pues genial.
0: Todo esto de educar, de alertar, que es tan difícil, tan complicado y cada vez parece que tenemos más trampas en el camino. Que enhorabuena por tu faena, por tu trabajo desde hace tantos años y ánimo con la pelea.
1: Gracias, gracias.
0: Que vaya muy bien.
1: Gracias a vosotros.
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0: hecho nunca sobre su obra, en el 50 aniversario de su fallecimiento, y tanto el catálogo como la exposición se estructuran en secuencia, con esa idea de que él tenía, de que una fotografía única no es capaz de comunicar las ideas o las inquietudes que tenía el artista. Igualmente, y eso también es muy novedoso en su obra, da entrada a participación al espectador, que tiene que reflejarse en esas imágenes compartiendo el significado que le otorga el fotógrafo o dándole un significado nuevo y propio que puede ser tan rico o profundo como el que pudo llevar a crearlo al fotógrafo. Nadie se queda igual cuando ve la exposición, está siendo una sorpresa incluso para la gente del mundo de la fotografía, porque es una obra delicada, profunda, de una belleza y con una carga de mensaje que traspasa la propia imagen fotográfica. Lo que se resume en una frase muy conocida suya que decía que él fotografía las cosas no por lo que son, sino por aquello otro que son.
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0: Representa lo que era la fotografía en lo amateur, digamos, en los clubs fotográficos, una fotografía que no está retratando la cotidianidad de la vida de la Barcelona de los años 50, 60, pero que en su caso, él era químico de profesión, demuestra una capacidad, una profesionalidad en el sentido de lo buen fotógrafo que era, lo bueno que era imprimiendo su fotografía y el interés que para él tenía, aparte de ser químico y tener una fábrica, dedicaba la mayor parte de su tiempo a la fotografía. Y lo interesante es que su familia ha sido capaz de conservar este importantísimo legado y que lo podemos disfrutar hoy siendo un fotógrafo amateur, estando a la altura, digamos, artística de otros muchos fotógrafos.
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0: La fotografia actualmente digamos que tiende por caminos muy diversos, sobre todo desde que ya apareció hace alguna década la fotografía digital, pero el fondo, lo importante es la fuerza, la capacidad de comunicación que tiene la imagen fotográfica, ya sea la fotografía analógica, ya sea la fotografía digital. En realidad es la imagen lo que le da fuerza, lo que le da persistencia y lo que nos puede mover o motivar, como cualquier obra de arte, venga de donde venga, esté hecha como esté hecha, incluso con la IA, como vemos algunos grandes fotógrafos, como el propio Joan Font Cuberta, que fue de los primeros en tergiversar la idea de la veracidad de la fotografía como documento en la fotografía amateur, y sin embargo sigue creando y produciendo imágenes con una fuerza extraordinaria, sean como sean. En realidad es la capacidad y el valor de

0: Brother, yo no sé ni cómo yo llegué a casa anoche. Clase lo que era. Hoy me están tirando de nuevo para bajar para allá, pero yo creo que hoy sí que ha hecho pichadera, que no me esperen.
1: El humo.

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1: 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Demà arriba inestabilitat a Catalunya, amb núvols a partir del migdia i ruixats acompanyats de tormenta que poden ser forts, menys probables a la província de Lleida. Hi ha avisos actius. Pel que fa a les temperatures, les mínimes baixen una mica a Pirineus i a Tarragona, sense grans canvis a la resta. Continuen les nits tropicals o tòrrides a les quatre capitals. A Barcelona no es baixaran dels 26 graus. Pel que fa a les màximes, continuarà notant-se la calor, però baixen les màximes a l'interior. Demà s'esperen màximes de 37 graus a Lleida, 35 a Girona, 33 a Barcelona i Tarragona. De cara al cap de setmana, s'espera que aquests valors màxims baixin encara més, sobretot a l'interior. Pel que fa al vent, demà fluix variable amb predomini de la component sud a partir del migdia, tendint a moderat. És una informació d'AEMET.
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4: Tepeda, buenas noches, bienvenido.
5: ¿Qué tal, cómo estáis?
4: Un placer. Bien, ¿tú qué tal?
5: Muy bien.
4: Aquí Llámame Luis.
5: Contento con la salida del disco.
4: Me gusta el título de este álbum, Llámame Luis.
5: Sí, sí, sí, es bastante...
4: ¿Es reivindicativo?
5: Personal.
4: ¿Una reivindicación es?
5: No, es una invitación, más que una reivindicación.
4: Quinto álbum.
5: Quinto.
4: Han pasado muchos años, unos cuantos y muchas cosas, ¿no?
5: Han pasado ya 9 años, me parece ya.
4: Con este álbum, con este quinto, podemos decir que de alguna manera también consolidas, pues de alguna manera, lo que es tu trayectoria profesional, ¿no? Es aquello de poner ya las cosas en su sitio y explicar la música y lo que tú sientes de una manera bastante personal.
5: Sí, bueno, creo que lo llevo haciendo hasta ahora, pero yo creo que es el disco como más personal porque realmente no hay ninguna canción en la que me haya inventado nada. Creo que me ha pasado todo. Todo lo de las canciones de este disco es verdad.
4: Sí.
5: En alguna canción, pues sí que en otros discos sí que me he inventado un poco la historia para hacer la canción, pero en este yo creo que es todo un disco bastante verídico. Entonces sí que he llegado a un punto bastante personal en el desarrollo del disco.
4: ¿Y qué has buscado?
5: Pues contar un poco la verdad y mis historias como buen cantautor que soy, me parece. Y he buscado también un poco, evidentemente matizarlas un poco para que la gente las sienta como propias. Que es, lo que me gusta de hacer música es que hacer una canción y que una persona que la escuche le diga, pues coño, esto me ha pasado y la sienta también como suya.
4: Supongo que es una de las cosas más importantes y más bonitas a la vez, ¿no? Que una persona pueda sentir esas sensaciones, eso que tú explicas como algo que le ha pasado, que le ha ocurrido.
5: Sí, es bonito pero triste a la vez, porque realmente casi todas las canciones son como muy de desamor en este disco y al final si las sientes tuyas estás jodido.
4: Porque tú te sientes más cómodo escribiendo desde el desamor.
5: No, yo creo que me siento cómodo depende del momento en el que esté. O sea, siempre siendo sincero, te encuentras cómodo si estás muy bien. Escribe sobre que estás muy bien y también estás cómodo escribiendo sobre que estás mal, ¿sabes? Entonces al final creo que cuando más cómodo estás es escribiendo sobre justo cómo estás, no inventándote cómo estás, ¿sabes? Al final es eso.
4: ¿Cómo estructuras a la hora de componer una canción? ¿Lo tienes muy claro desde el principio cómo va a ir? ¿Y cuál va a ser el final?
5: Eso es un abonoloto, la verdad. O sea, depende del día, depende del momento en el que estés, depende de con quién hagas la canción, si la haces solo en casa. Yo creo que no estructuro nada. Hay canciones que salen en 3 días de escribir y no sale nada. Y al final dejar la canción a un lado, y hay canciones que han salido en 1/2 hora. O sea, eso depende de cómo estés en ese día.
4: Y seguramente lo más complicado es dejar la canción, ¿no? Cuando dices hasta aquí, ya no la toco más en el estudio.
5: Dejarla cuando la has acabado, o dejarla cuando ya no puedes hacerla.
4: Cuando has acabado ya, ¿no? Es decir, hasta aquí, ya no retocamos nada más, no producimos nada más.
5: No, eso es lo mejor. La mejor sensación es cuando la terminas. Y decir, coño, ya la tengo estructurada y ha quedado bien bonita, y eso es lo mejor.
4: ¿Y tú sabes cuál es ese momento? Porque a veces es difícil, ¿eh? Si la dejas reposar, a los 3 meses puedes querer cambiar alguna cosa.
5: No suelo cambiar nada. Creo que cuando termino las canciones se quedan así como están. Y yo creo que el momento es en el que dices que la escuchas de principio a fin. Y dices, te miras con el productor o con quien estés en ese momento y dices, vale, ya está, ya lo tenemos.
4: ¿Es un sonido más auténtico, más crudo, como en alguna nota he podido leer?
5: He intentado trabajar con los productores con los que más cómodo estoy ahora mismo en Madrid, y el sonido yo creo que es más, hay más instrumentos reales, aparte de que hay mucho MIDI también, pero hay muchos instrumentos reales, es un pelín más tirando a indie, las melodías, las letras, es un disco más real, como por así decirlo, tanto en letra como en música.
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0: Estamos escuchando Colores, un tema que de alguna manera también nos habla sobre los sentimientos, ¿no?, que transforman la percepción muchas veces de la realidad, ¿no?, como una paleta de colores.
1: Sí, esa canción realmente es la que habla de mi vida personal, sin hablar nada de ningún tipo de amor ni nada de eso. Es una canción.

0: que tenía que hacer, porque si no explotaba, de todo lo que llevo pasando estos años, de lo que me ha pasado, de decir cómo he estado en la discográfica en la que estaba antes, etcétera. Y sí, es bastante, es, de hecho es la más personal, para, por así decirlo, del disco.
1: ¿Todas las canciones, estas 10 canciones, estos 10 temas, tienen hilo conductor entre sí?
0: Yo creo que sí, claro.
1: ¿Es una historia es total el disco?
0: El hilo conductor me parece que es una persona en todo el disco que ha marcado pues parte de mi vida. Entonces yo creo que el hilo y el conductor.
1: Te llama todo el mundo Cepeda, ¿no? ¿Pero te gusta más que te llamen Luis?
0: Depende, o sea, siempre que me han llamado Luis, pues evidentemente lo es mi nombre. Pero Cepeda ha sido como siempre mi nombre artístico, ¿no? Entonces es Luis. El disco dice, llámame Luis, porque realmente estoy haciendo así un guiño a la gente que ya me lleva escuchando tanto tiempo, porque Luis solo me llama a mi familia y mis amigos más cercanos. Entonces era como, de cierta forma, agradecer a esas personas que me llevan siguiendo tanto tiempo, y es como abrir la puerta a alguien de decir, mira, ya me puedes llamar Luis, ¿sabes? Ya te acepto como mi familia, como un amigo.
1: Es un paso bonito, ¿eh?
0: Sí.
1: Es un paso bonito e importante, porque la gente que te escucha, los más luiseros, seguramente lo agradecen, porque dicen, bueno, somos ya, como bien dices, parte de esa familia.
0: Claro, ese era el guiño que quería hacer a toda la gente que me lleva siguiendo desde tanto tiempo.
1: Veo que en estos avances de singles que has tenido durante estos meses, ha sido importante también la parte del vídeo, el videoclip, ¿no? ¿Qué importancia tienen para ti los vídeos?
0: Yo creo que es importante en el sentido de las, por ejemplo, las dos canciones que hice, yo el videoclip, que los hice con inteligencia artificial, es importante el vídeo porque realmente en el vídeo estás matizando muchas cosas que en la letra no puedes explicar. Como por así decirlo, en colores pasa muchas cosas, que la letra es algo metafórico, pero en el videoclip pasa de verdad. Entonces es como el vídeo lo veo como un modo de explicar cosas que en la canción no puedes. Entonces es bastante importante en ese sentido. No es importante a la hora de escuchar la canción, pero a la hora de entenderla sí que creo que tiene cierto significado, ¿no?
1: Hemos ido viendo tu evolución, porque desde el primer álbum que publicaste has pasado por este programa. Recuerdo hace 2 añitos, ¿no?, con el Contradicción, que también estuviste presentándolo. ¿Esa evolución tú la has notado? ¿Has notado esa evolución desde el primer álbum hasta este 26, este año 26 con este Llámame Luis?
0: Claro, se nota. O sea, desde el primer álbum a este, yo creo que es la evolución es como una curva exponencial hacia arriba, ¿no? En plan, se nota desde el primero hasta ahora, pero igual desde el penúltimo hasta ahora no se nota tanto, ¿sabes?
1: Yeah.
0: Pero sí que yo creo que la gente en la industria musical madura, aprende cosas, aprende qué tiene que hacer y qué no. Sobre todo madura en lo personal, en lo músico, a la hora de componer, yo creo que se nota menos, porque realmente yo compongo desde que soy pequeño y la curva ya está como en el top máximo. Yo creo que se pueden hacer cosas mejores, pero no mucho mejores ya.
1: Estamos hablando que hace ya prácticamente 10 años, 9 años que sales de Operación Triunfo y tienes una carrera bastante importante. Además, fuiste uno de los concursantes que más seguidores tuvo, más fans pudo aglutinar y ha podido aglutinar a lo largo de estos años. ¿Este tiempo se te ha pasado muy rápido?
0: Pues la verdad que me lo dices así, sí que se me ha pasado rápido,
1: ¿verdad?
0: Porque yo recuerdo de los 10 años anteriores y es como muchísimo más lento todo. Sí, la verdad, o sea, por ejemplo, desde que, o sea, vamos a, si hacemos un baremo de los 36 a los 26, de los 16 a los 26, es una eternidad comparado con los sí. 36 a los, de los 26 a los 36, tienes razón.
1: A principio de este año, el 16 de enero, publicabas Tulipanes. Es un tema que explora las heridas del amor perdido y el deseo de reescribir el pasado. Vamos a escucharlo y me hablas de él.

0: Háblame, Luis, de este... ¿Has visto? Te llamo Luis, porque ya creo que estoy en tu círculo más cercano.
1: Si has escuchado el disco, ya puedes llamarme Luis.
0: ¿Qué es Tulipanes?
1: Yo creo que es la canción como más... del disco, como más la reivindicativa, ¿no? La de, mira, ya está, se acabó el asunto, ya no quiero estar contigo, ya no quiero recuperarte, ya no tengo ganas. Ojalá haber tirado los tulipanes que te regalé ese día para volver y no liarme la cabeza.
0: Háblame de la portada del álbum, porque también es bastante curiosa, ¿no? Están esos tulipanes ahora que hablamos.
1: Claro,
0: ¿no?
1: En la portada yo quería hacer un poco un compendio de todas las canciones. Está el mono del día verde, están los pájaros de la otra canción, que ahora no me... en blanco estoy, pero están, hay cosas de... Bueno, los pájaros son flor.
0: El
1: pájaro que rescaté, que sale en una canción también. Es lo que te digo, o sea, son todas las canciones cosas de verdad. Y dentro del disco pues está el ojo de 326 pestañas, estoy yo con los tulipanes, dentro del libreto están todos los cuadros que he ido pintando a lo largo de la composición del disco. Y eso, la portada es un poco todo, un resumen de todas las canciones.
0: Me gusta, ¿eh? Además con unos tonos muy pastel, muy ocre, amarronados. Es muy curiosa, ¿no? Porque es uno de aquellos discos que si lo ves en una estantería, te vas a fijar en él.
1: Destaca.
0: Va a destacar.
1: Que hace un mono aquí con
0: que es importante, es importante que destaque, igual que los libros, ¿no? Cuando ves un libro a veces te llama ya por la portada, ¿no? Eso es chulo. Oye, ¿y tu vida ahora cómo es?
1: Mi vida, pues yo creo que...
0: Muy ajetreada, muy rápida.
1: Depende del momento. Si ahora vienen tormentas, vienen conciertos de festivales, de ayuntamientos, que me hace muchísima ilusión, la verdad, porque hace mucho que no tengo tanto ajetreo. Y a partir de noviembre, de septiembre también tengo mi gira propia, que al final hemos cerrado bastantes sitios, por así decirlo, como bastantes más que el año pasado. Entonces muy contento, y también antes de hacer conciertos pues es un poco más calmado, porque estás haciendo el disco, estás trabajando también, pero estás componiendo, no es lo mismo que cuando tienes conciertos, que es más viajar todo el rato, todos los días en un sitio, y entonces es como más ajetreo ahora.
0: Y hablábamos de ese poco tiempo, que son 10 años, ¿no? Pero en el mundo de la música son muchos, y en el de la industria más, ¿no? Porque esto ha cambiado de una manera muy rápida.
1: Me estoy fijando en eso y de verdad que sí, que es verdad que tengo una suerte tremenda de estar 10 años dedicándome a lo que me gusta, y sobre todo en la música, porque realmente yo veo gente que aparece y desaparece como de la nada, y agradezco muchísimo que la gente que esté desde el principio y que se va sumando, que esté a lo largo de los años, porque es importantísimo tener esas personas que te siguen escuchando y estando felices a tu lado.
0: Y la gente que escucha se ha vuelto cada vez más exigente. Lo digo por el hecho de que a veces también muchos compositores habéis cambiado, y no sé si es tu caso, pero creo que no, la manera de componer. En el TikTok, por ejemplo, si los primeros 15 segundos no enganchan de un tema, ya van fuera, van a otro.
1: Sí, pero yo creo que mi público objetivo no es gente que use TikTok ahora mismo. Pero sí, hay gente que usa TikTok, pero nunca le he puesto esa importancia,
0: ¿no?,
1: a las redes sociales. Le pongo más importancia al trasfondo de la canción, a lo que dice, a que esté bien hecha, a que la gente pueda disfrutar de un disco de la primera canción a la última. No intento no hacer música de usar y tirar.
0: Hablábamos de ese cambio, hablabas de los cantautores, que también habéis cambiado, de alguna manera, ¿no?, en los últimos años. Ya no tiene nada que ver un cantautor de los años 70, incluso 80, con los cantautores de hoy en día.
1: No, porque hay que adaptarse también un poco también a...
0: Las circunstancias,
1: a todo, y a saber que también hay mucha competencia, ahora mismo hay una oferta cultural gigante en España, y te tienes que adaptar, evidentemente. No hay, antes en los 80 había 5 importantes,
0: sí,
1: y ahora hay 50.
0: Y fíjate todas las canciones que salen en una semana, ¿no? Es imposible escuchar todo eso.
1: Y antes se compraban discos físicos y lo importante era el físico y el concierto. Ahora se consume, es lo que decías, que se consume música muy, muy rápido.
0: ¿El loco sin voz eres tú?
1: Sí, ¿sí? Ese soy yo. Lo hice la propia canción, sí, sí.
0: Vamos a escucharla, venga.
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0: Háblame de El Loco Sin Voz.
1: Pues es una de las baladas de, como por así decirlo, del disco más puras, puramente balada. No tiene ningún, casi no tiene instrumentos, es piano, violín y la voz desnuda. Y pues habla de eso, es una canción bastante triste, en el momento de que todavía no, lo de los tulipanes no había fructuado. Entonces ahí estaba tristillo y compuse esa canción que habla un poco de eso, de bueno, de cuando echas de menos tanto a una persona que dices que te has quedado solo y con ese tatuaje hecho por esa persona y que no va a volver.
0: ¿Y qué es lo que tiene que tener una canción para que quede en el tiempo? Es decir, que no sea volátil, que de aquí a 3 meses nadie se acuerde.
1: Que haya nacido en los 80 o en los 70 o en los 60.
0: Fíjate que muchas canciones de aquella época son himnos, ¿no? De una generación.
1: Da igual, ahora mismo no creo que haya ninguna canción. Es muy complicado que con todo lo que hay, con tanta información, una canción se pueda quedar en la retina de las personas tanto tiempo como antes. Es muy, muy, muy improbable.
0: ¿Y a la hora de componer, piensas en esos fans, en esos seguidores que te siguen?
1: Claro, siempre. O sea, yo... a la hora de componer, yo compongo sobre lo que me gusta hacer y lo que hago. Siempre siendo fiel, siempre, a... aunque varíe un poco el estilo o toque algunos palos de los que no estoy acostumbrado, siempre soy fiel a lo que hago yo siempre, que es sobre todo ponerle importancia a la letra para que la gente lo entienda, que diga, coño, le está pasando esto y lo dice muy bien, y a la música que sea especial, sobre todo.
0: ¿Y tienes tiempo para responder a los seguidores a través de internet o...?
1: No, es complicado. Personalmente no respondo a nadie, porque eso puedes meter un jardín muy grande y es... me refiero a que no puedes tratar a una persona más que a otra, porque hay problemas ahí entre ellos siempre, claro. Y hay envidias y eso no se puede hacer. Pero sí que en Twitter sí que contesto públicamente a todo el mundo y lo veo siempre, estoy conectado porque Twitter lo usa mucho, la gente que me sigue me usa bastante Twitter. Entonces,
0: es curioso, ¿no?
1: Sí.
0: Sí, sí, es curioso.
1: En el mundo OT, el Twitter está como muy de moda.
0: Oye, ¿en qué momento decides hacer una colaboración con Ángeles Arboleda?
1: Pues es que es muy amiga mía. La conocí hace 8 años ya, o sea, cuando salí de la academia. Y siempre está... siempre estamos en un entorno musical allí en Madrid, que siempre estamos de conciertos. Ella canta en el Candela y en Tablaos y me ha presentado a 1000 personas del mundillo flamenco, por ejemplo, y como es amiga mía y tiene esa voz tan personal y característica, y tenía una rumba para sacar, una especie de rumba así, le quedaba muy bien a ella y dije, bueno, ¿por qué no con Ángeles?

0: ¿Qué es lo que nos cuentas en este tema?
1: Pues es que creo que el disco este está tan centrado en contar eso de ese amor que está, pero no está, y luego lo está, y luego no está, tan volátil, como por así decirlo, que es una canción que también habla de eso. En plan, quédate conmigo, que me duele menos verte que pensar que ya te has ido, ¿sabes? En plan, de amigo, por lo menos, lo que sea, ¿sabes? Pero también tiene esa parte segunda que también habla de la otra persona un poco más intensamente.
0: ¿Y es triste el álbum?
1: En términos generales, mitad y mitad. Yo creo que sí que hay canciones que pueden llegar a ser tristes, pero solo en letra. O sea, hay canciones que son para disfrutar, que a pesar de que la letra es triste, es una canción que dices, al final la voy a cantar a pleno pulmón, aunque sea triste. Y otras canciones que sí que son para cortarse las venas.
0: Por lo que me dices, es un álbum para escucharlo de principio a fin.
1: Sí,
0: ¿no?
1: Yo creo que sí.
0: Con tranquilidad, ¿no? Como hacíamos antes.
1: Hay que disfrutarlo.
0: Nos sentábamos a escuchar toda una mañana o una tarde.
1: Literalmente hago música para eso, no para TikTok.
0: ¿Has sentido alguna vez que con tu música has ayudado a alguien?
1: Sí, me lo dicen mucho. Hay mucha gente que cuando pasa algo importante, que dices, oye, tu disco, tu canción me ayuda a salir para adelante. He tenido algún problema en que he estado ingresada. Sí, ya fuera de la mentalidad, de problemas mentales o ya problemas físicos incluso, en plan, que he estado ingresada muy mal y lo único que me hacía tal era escuchar tu disco en el hospital y tal, y eso es literalmente es como un muelle, ¿sabes? Que me hace seguir para adelante y seguir haciendo música más que cualquier otra cosa.
0: Sabes que en ese momento estás ayudando a alguien.
1: Claro, por eso, sí.
0: Claro, gente que lo pasa mal, gente que de alguna manera también se centra en tus canciones,
1: sí.
0: Y puedes seguir tus pasos, pero ¿eso es una responsabilidad al fin?
1: No debería, pero sí que lo es. O sea, tú no puedes ser responsable de una persona que no conoces, pero en ningún ámbito, a no ser que trabajes evidentemente en el,
0: claro,
1: en la
0: hospitalario,
1: salud.
0: No la salud,
1: pero es, siempre que no creo que llegue el momento en el que no le ayudes, o sea, que sea lo contrario, no sé explicarlo, pero no eres responsable, pero sí, ¿sabes?
0: Oye, ¿qué es lo que tenéis los cantautores gallegos que tanta sensibilidad y además emoción transmitís?
1: Ay, pues no sé.
0: Pero me acuerdo ahora, por ejemplo, de mi amiguete Andrés Suárez, ¿no?
1: Sí, Andrés Suárez es un genio también, tiene lo que hace. Bueno, digo también como si yo lo fuera, no.
0: Que también.
1: Que no.
0: Pero ¿qué es lo que tenéis? ¿Qué es lo que tenéis en Galicia?
1: Pues no lo sé.
0: ¿El
1: mucha,
0: clima?
1: Yo creo que mucha lluvia, es lo que te iba a decir, que al final estás así mirando la lluvia y será que nos inspira más. No lo sé.
0: Se come muy bien en Galicia, ¿eh?
1: Sí, sí. Vamos, del mejor sitio de España para comer.
0: Y el mejor marisco, además. Y no solo marisco, sino...
1: No, y carnes y de todo.
0: Y cuchara, ¿eh? Aquí de cuchara también... Se disfruta. ¿Con qué eres feliz tú en la vida?
1: Yo sí, mira, si puedo seguir viviendo la música tranquilo, con mi casa pagada y una moto en Madrid y mis amigos, y es un trabajo soñado, porque al final estás haciendo lo que quieres, cuando quieres, como quieres, y no tienes que depender de nadie, y al final pues es, yo creo que es la búsqueda de la felicidad, es eso, ¿no? En plan, estar tranquilo contigo mismo, poder vivir de eso, hacer feliz a la gente, que más se puede pedir.
0: ¿Tienes miedos? ¿Miedo a algo en la vida?
1: Sí, muchos.
0: ¿Sí?
1: O sea, pero lo más importante es el miedo al tiempo, por mis padres. O sea, eso es...
0: ¿Al paso del tiempo?
1: Sí, a que ya no estén en algún momento. Eso es el mayor miedo que tengo en mi vida. O sea, no tengo... O sea, ese miedo está a años luz de cualquier otro.
0: Llámame Luis. Es lo más nuevo de Cepeda, de Luis Cepeda, que esta noche estamos presentando en este programa. Hay un tema que se llama Oxitocina, con el que abres además el álbum. ¿Por qué?
1: Porque es un poco la muestra del estilo que quiero embarcar ahora, que es, o sea, es el mismo estilo que antes, pero es un pelín más indie todo. Entonces, con más metáforas, con cierta elegancia en la letra, que abre un poco y resume también lo que viene siendo el nuevo Luis.

0: Pepeta, muchísimas gracias por venir. Y acabamos con Llámame Luis. Gracias por venir a Radio 4.
1: Un placer, como siempre.
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1: ¿No le ha gustado la película? A mí sí, pero es una pena que acabe así el monstruo. Qué triste.
2: ¿Lo siente por el monstruo? ¿Qué quería, que se casara con la chica?
1: Daba la impresión de que es malo, pero en el fondo no es tan malo. Creo que le faltaba un poco de afecto, es decir, saberse amado, deseado, necesitado.
2: Qué interesante punto de vista.
1: ¿Nota la brisa del metro? ¿Qué se ha salido?

0: lo siento.
1: Y es quedaba tan amplia. Lo siento, mi amor, lo siento. Hace tiempo que no siento nada al hacerlo contigo. 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Carlos Barea, commemorant el 20è aniversari de la seva mort, acaba de publicar un llibre que jo els recomano moltíssim, Rocío Jurado, La voz que nos hizo sentir libres. Carlos Barea, querido, bona nit, buenas noches.
2: ¿Qué tal? Buena nit, Silvia, querida.
1: Bueno, gracias. Hijo, lo siento, es que yo escucho estas canciones de Rocío Jurado y lloraría inmediatamente, de verdad, porque es que no hay nada que me ponga más contenta en todos los sentidos, ¿me entiendes?, que es la valentía, ¿no? Y yo creo que la valentía en femenino singular tiene nombre y es el de Rocío Jurado, ¿verdad, Carlos?
2: Totalmente, es el de Rocío Jurado y la verdad es que de muchas otras folclóricas, ¿no? Porque siempre me gusta a mí destacar como cabeza visible a Rocío Jurado porque vino precisamente un poco a dar un paso más en cuanto a libertad de la mujer cantante, ¿no? Quiero decir, había otras artistas que también venían a cantar y venían y eran muy disruptivas, una Juanita Reina, una Marifé de Triana, que tenían mucha fuerza, pero claro, no dejaban de estar marcadas por lo que había sido el régimen franquista y haber convertido la copla y la música española, digamos, en un arma, ¿no?, de propaganda del régimen. Y Rocío venía a dar ese paso, ¿no?, a modernizar todo aquello, a darle una patada a la bata de cola y ponerse sus vestidos con sus escotes y sus transparencias, pero ponérsela cuando hacía falta también, ¿no? Y venía a cantarte una música ligera como un Lo siento, mi amor, al que hacíamos referencia, uh-huh. Y también se ponía y te cantaba la copla y el flamenco como la que más, ¿no? Entonces fue una mujer libre, tanto en lo, podríamos decir, personal, en lo artístico y en lo social, pero también muy libre en cuanto a lo artístico a la hora de interpretar y de llevar su carrera.
1: Este libro maravilloso que acabas de publicar, que és un ensaio, és un assaig que no s'ho perdi, no només hi diu la seva Carlos Barea, sinó que també podem escoltar a Matxús Osinaga, a Marta Jaénes, a Suprem Deluxe, Carlos García de la Vega, Alberto Conejero, o a catedráticas, es decir, profesoras universitarias, que han hecho doctorados, que han hecho tesis doctorales sobre Rocío Jurado. Es decir, esta señora, que para mí es una señora, vamos, el paradigma de la mujer es Rocío Jurado, ha sido estudiada en las universidades, no solo por lo que cantaba, sino cómo lo cantaba, o como tú dices en el libro, parafraseando a Antonio Gala, que el flamenco no es otra cosa que una forma bella de quejarse, pero la copla, escribes, es un vehículo para desgarrar el alma y colectivizar la tristeza, el dolor, la desgracia y, diría yo con perdón, la dignidad, Carlos, porque todas las canciones que canta Rocío Jurado las canta no desde una posición de víctima victimizadora, sino de una mujer libre.
2: Totalmente, totalmente. Y además no hay nada también, ya un poco hilando y rizando rizo con ello, también sus canciones de despecho. Quiero decir que luego también ella sabía muy bien esta misma canción de Lo siento, mi amor, aquí está encarando a un señor que no le está dando lo que ella necesita, ¿no? Uh-huh. Ella además lo contaba en una entrevista, porque no olvidemos que este disco y esta canción es del 78, si no recuerdo mal, 77-78. O sea, estamos hablando de una época en la que el deseo sexual de una mujer no era nada tenido en cuenta. Imagínate que encima esa mujer sentara a su marido y le dijera, lo siento, mi amor, a mí no me haces lo que yo necesito, me voy, como no lo hagas. Pero luego, aparte, también tenía esas canciones tan maravillosas como Ese hombre, ¿no?, que todos conocemos, ¿no?, de Es un gran necio, un estúpido engreído. O luego tiene canciones como Maniquí, o sea, que es una canción, es un maniquí de escaparate de un modelo tan usado, o sea, incluso para el despecho y a la hora de poner en su sitio a los hombres, también sabia fer-lo d'una forma muy, muy elegante i molt lliure, no?
1: Molt lliure d'una manera molt especial i sobretot revolucionó el flamenco, lo evolucionó, porque claro, no olvidemos que ella cuando empieza, y ahora explicarem quin van ser els seus començaments, que van ser molt durs, Bueno, Franco casi casi lo dejó todo atado y bien atado, y pasamos, como dices, Carlos, de una feroz dictadura a una transición política, y de ahí a una democracia plena, porque Rocío Jurado nace en 1944, fecha oficial, lo dejamos así, Carlos, un 18 de septiembre. Era, imaginen, ¿no? Estem parlant de l'època més dura de la postguerra franquista i aquella autarquia entre 1939 i 1959. Y además, la pequeña Rocío Jurado, como tú escribes, nace en Chipiona, un pequeño pueblo de Andalucía que junto a otras zonas rurales como Extremadura era una de las peor paradas habían salido. Tú recuerdas que en esa zona de España había un alto índice de analfabetismo y que, bueno, pues comían gracias a los surcos del campo, ¿no? El padre era zapatero y la madre de una humilde familia de campesinos. Es decir, que como le pasó a Sofía Loren en su momento, ¿no? O a estas grandes mujeres que han hecho de su vida una lucha para ir hacia adelante, Rocío Jurado no lo tuvo nada fácil para empezar, Carlos.
2: Efectivamente, sí. Y de hecho ella no lo tuvo nada fácil, pero tenía algo que era primero mucho talento y luego aparte era muy lista, ¿no? Y ella de pronto vio que el pedazo de arma que tenía, ¿no? Que era su voz, y dijo, de aquí voy a salir yo de pobre con esto. Y se empezó a presentar a concursos musicales, que era muy, muy habitual. De hecho, de ahí han salido muchas estrellas, como Ana Belén, Rafael, o sea, era muy, muy típico en aquellos años de la dictadura, pues el tema de los niños prodigio, ¿no? De las voces. Y de pronto descubrió que lo que ella sospechaba, que tenía muchísimo talento y que además gustaba al público. Entonces,

0: para Madrid, que se fue ella con su madre, con un dinero que le había prestado el abuelo, pues por lo visto, además el otro día me contaron que es que le habían dado una beca, una ayuda, pero al final se la retiraron. Entonces ella en un principio iba a ir más holgada hacia Madrid, pero al final no consiguió disfrutar de esa ayuda y aún así tiró para adelante con el dinero que le había prestado su abuelo. Y la tía, pues como spoiler, cumplió su sueño y se convirtió en la más grande.
1: Sí, sí, sí, sí. Y además, ahora que som a la ràdio, per ella la ràdio fue muy importante. Ella es una mujer muy lista, yo creo que es muy consciente también de su potencial, o es la sensación que yo tengo, que es muy consciente de su potencial, y se presenta, atenció, estimats oïdors de la pública, un concurs musical organitzat per Ràdio Sevilla que gana el premi. No te lo pierdas, Carlos, ¿eh? Lo explicas en el libro, en el ensayo. 200 pesetas, una botella de gaseosa y un par de medias. Dios bendito. Como ahora, ¿eh, Carlos? Lo mismo.
0: Fíjate. Y además es que era, como lo decía ella, muy orgullosa, ¿no? Ella lo contaba en las entrevistas, lo del par de medias y la botella de gaseosa. Me imagino de la de la botella de gaseosa, a lo mejor es porque lo patrocinaba, pues, alguna marca de estas de gaseosas de la época o algo así.
1: Deu ser per això, perquè si no, lo de la gaseosa no se entiende muy bien, ¿no? La ràdio era el movimiento y el medio de entretenimiento por excelencia, así pues que ella ve que ahí hay una salida, ¿verdad?
0: Hombre, claro, ella sabía perfectamente que tenía que tirar para adelante, o sea, porque la radio es que llegaba a todos lados, es lo que decíamos, porque claro, ahora, años después, fue la televisión el medio hegemónico de todo esto, pero donde llegaban las radios, estamos hablando de los años en los que ella empezó, había poquísimas televisiones, por lo que luego el medio hegemónico fue el de la imagen, que ella también, por cierto, aprovechó haciendo su incursión en el mundo del cine, que eso fue ya lo que la catapultó, ¿no? Porque es que además de tener buena voz, tenía un físico increíble y que supo también explotar muy bien, porque decíamos eso, de que lo que tú decías, Silvia, que era muy consciente de lo que tenía, y por eso ella sabía muy bien cómo llevar su carrera, y había algo que a mí me pareció muy, muy inteligente, y es que ella decía que, claro, hubo un momento en esa época, en aquellos años, en los que había folclóricas debajo de las piedras y todas eran niñas prodigio, todas cantaban copla y todas iban con la mantilla y la bata de cola, ¿no? Y ella se dio cuenta, que es lo que cuento en el libro, que de pronto tenía que diferenciarse de alguna forma.
1: Claro.
0: Y de pronto se fue, se puso sus vestidos hechos a medida con su escote, se quitó la peina, se fue a la peluquería y de pronto creó una imagen muy diferente, que lo hizo primero por forma de ser, ¿no? Por esas ganas que tenía de modernizar el mundo folclórico, pero también, y eso no es menos importante, por una técnica de marketing para poder desmarcarse del resto.
1: Va ser molt intel·ligent, va ser una persona molt intel·ligent i molt llesta, molt ben acompanyada per la mare. Ella llega, como decías muy bien, a Madrid, acompanyada de su madre, con ese dinero que le deja el abuelo Antonio, creo que se llamaba Antonio, lo estoy diciendo de memoria, pero el dinero se acaba rápido, eran 8.000 pesetas, ¿no? Que allò era molt poc. Cuando ya ven que el dinero no funciona, decideixen tornar a Chipiona. Y hay algo que me ha conmovido mucho de este ensayo, Carlos, que es como la divina providencia, menos al final de su vida, desgraciadamente, la fue ayudando, ¿no? Porque una señora, atenció, que estiuejava al poble, li va presentar Pastor e Imperio y a Gitanillo de Triana, poca broma, que le dieron trabajo, ¿verdad? Es decir, que a mí em dona la sensación que ella siempre va a tener sort. Le decía hoy a un buen amigo en común, Alberto Maeso, Carlos, que he descubierto con tu ensayo una película que hizo con Manolo Escobar, Los guerrilleros, película de l'any 1963, dirigida per Pedro Luis Ramírez, ¿no? És a dir, que ella sí que tuvo una cierta buena aventura en forma de providencia, ¿verdad?
0: Sí, ella tuvo buena aventura, pero también tuvo
1: se
0: mucha
1: la buscó.
0: Valentía.
1: Se la buscó.
0: Se la buscó, efectivamente, porque como bien dices, ella conoce a esta mujer que baraneaba en Chipiona, le presenta a Pastora Imperio y a Gitanillo de Bronce, que tienen un tablao, y ya se va a trabajar, pero ella la ponen de palmera. Y ella un poco tenía casi que aprender lo que era hacer palmas y demás, pero ella no, ella siguió para adelante. O sea, ella no dijo, oye, yo no sé, yo no puedo, o yo sé, yo lo que quiero es cantar. No, ella empezó hasta que ya descubrieron el gran talento que tenía y empezó a actuar y empezó a cantar. Pero es eso, no tuvo suerte, pero al mismo tiempo supo ella agarrarla. Que no

0: disco de señora, que es este mismo donde está Lo siento, mi amor. Es decir, era lo que decíamos, una todoterreno, y era una mujer que sabía casar muy bien lo tradicional con lo moderno. Y como decías, lo mismo era una devota de la Virgen de Regla, que estaba ella encantadísima con su mariquita, que lo mismo era feminista y estaba defendiendo a la mujer, que se casaba con un torero ella muy tradicional. Ese era el gran, no sé cómo decirlo, el gran éxito, el gran fuerza que tenía Rocío Jurado, que tenía un pie en las dos Españas.
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0: Wow, jo és que escolto aquesta cançó i ja me la posaria en loop, eh? És que, de verdad, lo mío con Rocío Jurado casi es una obsesión, Carlos, te lo debo confesar, eh? Perquè hay una canción que te puede acompañar en momentos diferentes de tu vida, ¿no?
1: Totalment.
0: És a dir, quan ella diu allà de enano, aquell home que no pot ni veure, no? Que diu algo así, te lo digo de memoria, si me equivoco me vas a perdonar, Carlos, eh? Cuando dice aquello de imposible como amante, soportable como amigo, de alguna cosa així, perdonin, eh? Esa frase es extrapolable no solo a una relación de pareja, sino a una relación de amistad. Hay personas que son soportables como amigos, insufrible como amor, ahora me acuerdo, insufrible com a amor. És a dir, aquestes frases que ella feia servir eren frases que a mujeres que quizás no havien sido liberades per un feminisme inexistent en Espanya, les ajudava a entendre que havia altra manera d'entendre el món, ¿no? Que una pareja podia romperse de tanto hacer el amor, de tanto quererse, ¿no?
1: Totalmente. Es que para mí, yo creo que, y también aquí también hay mucho mérito, porque siempre hablamos de las letras de las canciones, claro, tantos compositores que tuvo, pero Manuel Alejandro fue como su compositor de cabecera, que también ella supo rodearse muy bien, que eso también es un mérito, pero también hay que reconocer, pues eso, las letras que le hacía estos compositores. Y es que ese es, yo creo, también un poco el gran mérito de Rocío Jurado, sobre todo en los primeros años, que de pronto ella empezaba a cantar el sentir popular, lo que las mujeres estaban en sus casas metidas y que no se atrevían a gritar, ella empezó gritándolos. Y eso lo que hizo es empezar a abrir un camino, empezar a abrir una vía, que hubiera señoras que estaban en su casa y decían, ostras, que es que aquí está la Rocío que está diciendo que no siente nada al hacerlo con su marido y que si no lo deja, pues oye, pues lo mismo yo me lo planteo y vamos, no me quiero imaginar las mujeres que a lo mejor sentaron a su marido gracias a esa canción y decir, oye, cariño, dame lo que quiero. Además ella decía, pues respecto a esa canción también, que eso siempre me gusta reseñarlo porque me parece muy visionario, porque ella decía, esto que estoy cantando, como lo siento a mi amor, estas canciones, dice, en el futuro se verá como folclore, como algo que de nuestro tiempo, como algo del pasado, porque ella sabía que estaba recogiendo un sentir popular, que no se estaba cantando todavía, pero que eso era algo que estaba pasando en su propio tiempo y que en el futuro lo íbamos a ver como algo que estaba en el pasado. O sea, dime si no es una visionaria, Silvia.
0: Una visionaria. 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Fíjate que en este ensayo tú has sido muy generoso, perquè a mi me molesta muchísimo, i als oients del de nit de Radio 4,

0: seguro que mantendrán, cuando se habla de las folclóricas y se las menosprecia, ¿no? Como si no fueran suficientemente cultas o como si no fueran suficientemente progresistas, siempre se ha asociado a la folclórica con una imagen franquista, seamos claros, Carlos. Pero claro, igual que más cornadas de alambre por los toreros, tú recuerdas que la Piquer robaba patatas, que Estrellita Castro limpiaba la casa de su maestro de canto para pagar la lección, o que Rocío Jurado se ve obligada a treballar al camp perquè el seu pare mora quan ella té 12 anys. I ahí entiende que o se dedica al mundo del arte o no va a anar-se adelante, ¿verdad?
1: Efectivamente. Yo creo que esto es del capítulo de Lidia García, de una de las autoras.
0: Efectivamente,
1: que hace
0: sí.
1: Un recorrido precisamente un poco del lugar que ocupa Rocío Jurado dentro del mundo folclórico y sobre todo eso. O sea, estamos acostumbradas a ver ese lado folclórico como lo que está asociado al franquismo, lo que está asociado a la dictadura, sobre todo también por todo lo que vino una vez que acabó la dictadura, con la transición, cuando llegó la movida, todo eso se veía como cosas del pasado. Y es verdad que solo, digamos, se salvaron unas pocas, que podríamos decir Rocío Jurado, Lola Flores, que es otra que tiene para hablar millones de horas de ella, pero fueron muchas otras las que se quedaron atrás y se quedaron con esa marca de franquistas. Y ojo, que era, algunas sí que lo eran, ¿eh? Otras no. Y otras es que no tenía más remedio que trabajar. Pero ojo, muchas, la mayoría de ellas eran muy cultas y te leían a Lorca, te recitaban, te sabían hacer mucho y no eran solo una cara bonita que se ponía una bata de cola y se ponía a cantar.
0: No eran aquestes senyores, de cap de les maneres. Antes hablábamos de la importància de Manuel Alejandro, però, per exemple, jo no he sabut, hasta que he leído tu ensayo, Carlos, que A que no te vas, que es una maravilla de canción, la letra la firmó una mujer, es así, ¿verdad? Ana Magdalena. Para ella, da Manuel Alejandro, que diu, atención, a que no te vas, a pesar de lo que sabes que yo hago, a que no te vas, porque en realidad tú prefieres estas cartas que te he dado a quedarte sin jugar, a que se te olvida en un momento lo que dices y me besas como un loco y me vuelves a besar, a que no te vas, a que sigues como un perro aquí a mi lado, hasta que yo diga ya, escoltim, es que esto es muy fuerte, ¿eh? Esto es fuertísimo para muchas personas, incluso ahora, Carlos.
1: Totalmente, totalmente. Además, la Ana Magdalena, ella era esposa de Manuel Alejandro y sí que le hacía algunas letras y algunas canciones. Y efectivamente, este tipo de letras que tienen una fuerza tan fuerte, ¿no? O sea, que están retando directamente. Y en la voz de Rocío Jurado era tener el poder en las manos, ¿no? Rompía ese clásico, ¿no? De la mujer que ruega, que yo soy esa, lo mismo como me llamen, ¿no? Esas canciones que eran más de mujeres sumisas, ella le daba la vuelta, ¿no? Y ella retaba y decía que no eres capaz de irte porque no puedes vivir sin mí, ¿no? Ese es el poder, el gran poder que tiene la música y el arte, ¿no? El poder proyectar una fuerza sobrenatural, que era la que tenia ella.
0: Clar, és que quan nosaltres pensem en Shakira, Rosalía i en Pardó, poden quedar petites davant de cançons com esa que decíamos de ese hombre, ¿no? Es decir, no hay vendetta aquí. Aquí hay una super vendetta, cuando le dice eso de nano, insufrible como a mí, amante.
1: Super necio, un estúpido, engreído, eso es, un payaso, un vanidoso, o sea, es que
0: soportable como amigo, insufrible como amor, ¿no? Home, es que esto es para ponerlo en el frontispicio, ¿no? Soportable como amigo, insufrible como amor. Es maravilloso. Carlos, tú explicas también cuando ella muere. Luego te voy a preguntar si la conociste personalmente, que no sé, te puedo preguntar si la conociste personalmente, porque yo hubiera hecho cualquier cosa para verla de cerca, ¿no? Pero cuando ella muere, dices en el capítulo que durante días los periodistas recibíais mensajes inequívocos: hoy ha muerto, preparaos, se organizaron guardias, y acabas diciendo que cuando ella se va la más grande, se va alguien que no ha podido ser sustituida, pero dices, su entorno tras su muerte se abonó al espectáculo y hoy en día siguen formando parte de él. Bueno, no todo, su hija Rocío Carrasco quizás haya sido uno de los personajes de la prensa del corazón que más ha sufrido por situarse en el lado incorrecto y junto a la persona equivocada. Su rebeldía le jugó una mala pasada de la que una mala pasada

0: de la que continúa pagando las consecuencias. D'aquí unes hores s'estrena un documental molt interessant a Movistar Plus sobre la vida de Rocío Jurado, ¿no? Todo lo relacionado con su muerte fue, creo, muy morboso y utilizado de una manera que no se merecía Rocío Jurado.
1: Efectivamente, si todo esto que comentas, si no me equivoco, es el capítulo de Laura Fa,
0: ¿sí?,
1: que es quien ha escrito acerca de esa relación que tuvo ella con la prensa. Y sí, claro, o sea, ya no tanto a lo mejor su muerte, que sí, que también, ¿no? Porque al final cuando se muere un personaje de esta talla, pues se saca por todos lados, ¿no? Información y demás. Pero yo recuerdo algo muy bonito, lo que es todo el tema del entierro y demás, cuando le cantan los marismeños y todo esto. Lo que yo creo que ha venido es lo que ha venido después, ¿no? Ella, para mí, esto es una sensación mía, esto no es solo una opinión, ¿no? Pero era la matriarca, ¿no? La que lo tenía todo controlado, la que vigilaba que no se saliera la patita más de la cuenta, porque no olvidemos que no dejaba de ser una diva y tenía que proyectar una imagen de perfección, de familia idílica, de que todo funcionara correctamente. Y cuando ese punto que los unía a toda la familia y demás se fue, pues todo se fue para un lado, para diferentes lados, explotó y ya se convirtió pues un poco en el circo mediático en el que se convirtió todo ello, con diferentes personajes, cuando su cuñada Rosa Benito ya se metió en el tema de la prensa
0: bueno,
1: lo demás, ¿no?
0: Bueno, eso fue terrible, ¿no? Terence Moche, en el ensayo Leo, le dedica en Suspiros de España, bueno, lo que yo pienso que a qualsevol señora estaría encantada que diguessin d'ella, ¿no? Poderosa, magnánima, opulenta, extremada, barroca, volcánica. Es brutal. O cuando recuerdas a Carlos Cano, hablando de la copla, la manera de gritar lo que gusta y de gritar lo que duele. Pues ella hacía lo mismo, ¿no? Ella decía de sí misma: yo soy una mujer muy fiel cuando me aman, y la copla y la gente de la copla me ha demostrado que me ama. Y nosotros continuamos, obviamente, como explicas en el ensayo, Carlos, amándola y respetándola, ¿no?
1: Totalmente. Yo creo que además se lo ganó Pulso, porque era además una mujer muy trabajadora, que además sentía una profunda responsabilidad con todo. Ella además lo decía, que tenía esa sensación de sentirse responsable de todo. Lo hizo con su familia, que la sacó adelante, lo hizo con la música, lo hizo con luego sus hijos. Al final se ganó ese respeto claramente porque supo hacérselo ganar, no fue simplemente porque sí, luego también por la generosidad que tenía. Por ejemplo, hablábamos antes del capítulo de Laura Fa, de su relación con la prensa la respetaba, porque de pronto si había una persona, un periodista que ella conocía, decía: ay, estoy pasando un mal momento económico, no, es que le regalaba una exclusiva para que la vendiera, o de pronto si hacía una entrevista que le decía: oye, me gusta ese collar que lleva, le regalaba el collar que tenía. O sea, era pura generosidad, y eso al final, digamos que el tiempo ha conseguido que ese respeto permanezca, ¿no?
0: Doncs aquest respecte continua i, a més, el que fa és engrandir-lo. Per acabar, te tengo que hacer esta pregunta de fan absoluta. ¿Conociste a Rocío Jurado?
1: Que va, ojalá, ya me hubiera gustado.
0: Ay,
1: me hubiera
0: ya somos dos.
1: Ella además cuando murió yo tenía 19 años, o sea, yo soy del 87, era jovencito, y no era más allá. Además, fíjate que yo no empecé tanto gustándome todo lo que es el tema de Rocío Jurado y el folclore, ¿no? Cuando eres joven rebelde, yo me iba por todos lados. Y yo empecé realmente a valorarlo, a investigarlo, a escucharlo, pues eso, con esa edad, con 18, 19. Cuando ella murió es cuando yo la estaba empezando a descubrir como artista, no como personaje, ¿no?
0: Aquest artista, aquest personatge que té a veure, sense cap mena de dubte, amb tot el que està relacionat amb una senyora que es vestia d'una manera brutal, que se maquillava d'una manera muy concreta, con esa melena, con esa sensualidad, con esa feminidad, una mujer que no se invisibilizaba en absoluto. Carlos Barea, muchísimas gracias. Nos vamos con señora, porque claro, no puedo despedirte sin señora, esto está claro.
1: No podía de ser de otra forma. Pues Silvia, un placer, y siempre que quieras que hablemos de Rocío, aquí voy a estar yo.
0: Ya lo sé, ya muchas gracias por pensar y recordar que Rocío Jurado fue la voz que nos hizo sentir libres. Un abrazo, querido amigo. Cuídate.
1: Otro para ti, cariño.
0: Gracias.